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4: El pronóstico del tiempo indica para esta noche una temperatura mínima en los 20 grados centígrados, con cielos que estarán en su mayor parte nublados, acompañado con un 30% de posibilidades de lluvias y tormentas eléctricas, además de vientos que estarán soplando provenientes del este-sureste, entre los 5 a los 10 kilómetros por hora. Para mañana viernes, inicio del fin de semana, una máxima en los 31 grados centígrados, un día que estará en su totalidad soleado. Y ya para la noche, la mínima descendería hasta los 21 grados Celsius, con cielos parcialmente nublados, además de un 50% de posibles lluvias, aunado a vientos que estarán soplando del este-sureste, entre los 5 a los 10 kilómetros por hora.
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4: Y en la información, este jueves el alcalde Jacobo Rodríguez admitió su intención de continuar desempeñándose en cargos públicos en el futuro, al confirmar que buscará el próximo año la reelección a su cargo ante el panorama actual de la ciudad y del estado. Asimismo, mencionó que más adelante levantará la mano dentro de su movimiento para buscar la gubernatura. Sin embargo, aseguró que sus aspiraciones políticas irán siempre de la mano de la unidad del movimiento, el cual lo abandera. Cerca de cumplirse la primera mitad en la gestión de la actual administración, el alcalde Jacobo Rodríguez informó que hasta el momento no se tienen contemplados movimientos dentro del gabinete del gobierno municipal. El edil apuntó que solamente se contempla el enroque en la gerencia del Sistema Municipal de Aguas y Saneamiento, donde se busca que este nombramiento recaiga en Alexis González, así como la conformación de un nuevo consejo directivo del organismo. Este miércoles 20 de mayo arribaron al Comité Municipal los 251 paquetes electorales provenientes de Saltillo, los cuales fueron resguardados en las bodegas del Instituto Electoral de Coahuila en este Comité Municipal, en presencia de los representantes de cada partido político y consejerías involucradas. La presidenta del Comité Municipal, Brenda Arrazolo Soto, destacó que lo anterior tuvo la finalidad de brindar certeza legal al almacenamiento de todas las boletas, mismas que estarán siendo monitoreadas a través de cámaras de vigilancia, transmitiendo las 24 horas del día. Además de legislar desde el Congreso, otra de las responsabilidades de un diputado es fiscalizar los recursos y blindar los presupuestos que se destinen en la atención de temas de importancia. Así lo reconoció la banderada de Morena y el Partido del Trabajo a la Diputación. Mayra Rubí Rangel señaló que de esta manera se asegura que el dinero que se etiquete para las diferentes comisiones llegue blindado directamente a las dependencias y que no exista el desvío de recursos. El candidato a la diputación local de la Alianza Ciudadana por la Seguridad, Guillermo Ruiz Guerra, reiteró su compromiso de impulsar la llegada de inversiones y el desarrollo de la industria maquiladora en la región norte mediante incentivos económicos. Durante su visita al fraccionamiento Praderas, el abanderado por el Partido Revolucionario Institucional y Unidad Democrática de Coahuila señaló que se busca brindar la estabilidad al sector laboral gracias a la coordinación entre las autoridades y la iniciativa privada. Esta fue una producción de Radio Zócalo Noticias en la voz de Gabriel Méndez Martínez.
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Música de los Reyes Locos, lo que acabas de escuchar se llama Son Son. Y bueno, así estamos arrancando la segunda intervención en cabina en este jueves 21 de mayo del año 2026. Soy Edith Domínguez acompañándote hasta las 9 de la noche. Quédate en sintonía de la Endiabladamente Buena, por supuesto, La Santa. Te dejo con música de la Comarca Lagunera, la voz de los chicos de barrio. Se llama La Flor de Melón. 7:10 ya.

7 de la tarde con 17 minutos. ¿Escuchaste la voz de los rehenes? Se llama No Me Importa. La temperatura en esta tarde, 29 grados Celsius, marca el termómetro. Equivale nada más y nada menos que 85 grados Fahrenheit. Y bueno, según yo, no creo que vaya a haber posibilidad de precipitación pluvial. O al menos, pues lo indica para esta noche en un 30%, pero ahorita pues está soleado, ¿eh? Mañana será un día soleado y ya por la noche nuevamente se registra 50% de posibilidad de lluvia y tormentas eléctricas. Es un pronóstico, recuérdelo, ¿ok?

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7 de la tarde con 38 minutos ya, 7:38. Saludamos a la prima Mari que anda haciendo bolis en esta tarde. Bueno, preparándose para toda esta venta. Bolis ricos, bubulubu, coco, piña. No hombre, hay variedad para aventar para arriba. 7:38 y en sintonía. Y saludamos a Sammy en Villa de Fuente que nos pide algo del señor Gerardo Sandoval y su cuarta dimensión. Y aquí está, complacemos. Se llama Márchate.

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7:47 PM. Acabas de escuchar un loco en la voz del sonido de acero, el sonido master. Y seguimos aquí en la Endiabladamente Buena, la Santa, con excelente programación. Te voy a dejar con música del conjunto Primavera. Se llama Esto me nació del alma. 7:47 PM ya.

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1: Un momento, ANSPAC. La autoestima es una fuerza muy poderosa dentro de nosotros. Es la confianza con que se enfrentan los desafíos que nos presenta la vida. No cambies tu manera de ser por ser igual a otras personas, porque si lo haces dejarás de ser tú y el mayor potencial lo tienes siendo tú. Este fue un momento, ANSPAC.
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4: El pronóstico del tiempo indica para esta noche una temperatura mínima en los 20 grados centígrados, con cielos que estarán en su mayor parte nublados, acompañado con un 30% de posibilidades de lluvias y tormentas eléctricas, además de vientos que estarán soplando provenientes del este-sureste, entre los 5 a los 10 kilómetros por hora. Para mañana viernes, inicio del fin de semana, una máxima en los 31 grados centígrados, un día que estará en su totalidad soleado, y ya para la noche, la mínima descendería hasta los 21 grados Celsius.

0: parcialmente nublados, además de un 50% de posibles lluvias, aunado a vientos que estarán soplando del este sureste entre los 5 a los 10 kilómetros por hora.
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0: Y en la información, este jueves el alcalde Jacobo Rodríguez admitió su intención de continuar desempeñándose en cargos públicos en el futuro, al confirmar que buscará el próximo año la reelección a su cargo ante el panorama actual de la ciudad y del estado. Asimismo, mencionó que más adelante levantará la mano dentro de su movimiento para buscar la gubernatura. Sin embargo, aseguró que sus aspiraciones políticas irán siempre de la mano de la unidad del movimiento, el cual lo abandera. Cerca de cumplirse la primera mitad en la gestión de la actual administración, el alcalde Jacobo Rodríguez informó que hasta el momento no se tienen contemplados movimientos dentro del gabinete del gobierno municipal. El edil apuntó que solamente se contempla el enroque en la gerencia del Sistema Municipal de Aguas y Saneamiento, donde se busca que este nombramiento recaiga en Alexis González, así como la conformación de un nuevo consejo directivo del organismo. Este miércoles 20 de mayo arribaron al Comité Municipal los 251 paquetes electorales provenientes de Saltillo, los cuales fueron resguardados en las bodegas del Instituto Electoral de Coahuila en este Comité Municipal, en presencia de los representantes de cada partido político y consejerías involucradas. La presidenta del Comité Municipal, Brenda Arrasolo Soto, destacó que lo anterior tuvo la finalidad de brindar certeza legal al almacenamiento de todas las boletas, mismas que estarán siendo monitoreadas a través de cámaras de vigilancia, transmitiendo las 24 horas del día. Además de legislar desde el Congreso, otra de las responsabilidades de un diputado es fiscalizar los recursos y blindar los presupuestos que se destinen en la atención de temas de importancia. Así lo reconoció la banderada de Morena y el Partido del Trabajo a la Diputación. Mayra Rubí Rangel señaló que de esta manera se asegura que el dinero que se etiquete para las diferentes comisiones llegue blindado directamente a las dependencias y que no exista el desvío de recursos. El candidato a la Diputación Local de la Alianza Ciudadana por la Seguridad, Guillermo Ruiz Guerra, reiteró su compromiso de impulsar la llegada de inversiones y el desarrollo de la industria maquiladora en la región norte mediante incentivos económicos. Durante su visita al fraccionamiento Praderas, el abanderado por el Partido Revolucionario Institucional y Unidad Democrática de Coahuila señaló que se busca brindar la estabilidad al sector laboral gracias a la coordinación entre las autoridades y la iniciativa privada. Esta fue una producción de Radio Zócalo Noticias en la voz de Gabriel Méndez Martínez.
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7 minutos a las 9 de la noche, momento de despedirnos, de agradecerte tu compañía. Yo regreso el día de mañana, viernes, inicio ya del fin de semana, si Dios así lo permite, en punto de las 9 de la mañana arrancaremos de puro show, ya lo sabes, viernes maratónico para una servidora, así que espero te conectes conmigo bien a través de la magia del internet o bien a través del 96.7 de tu radio. Te comento que existe 30% de posibilidad de lluvia para esta noche, antes de las 10 de la noche, tormentas eléctricas, mayormente nublado, no sé cómo esté ahorita, porque apenas me va a tocar salir, pero es lo que está indicando. Mañana un día soleado, 31 grados la máxima, por la noche aumenta la posibilidad de precipitación pluvial en un 50%, chubascos y tormentas después de la 1 de la madrugada, aumento de nubosidad, así que a tomar las debidas precauciones. Esta posibilidad de lluvia continúa para el sábado en un 60% y 40% sábado por la noche, 20% domingo por la mañana, así que a tomar las debidas precauciones. Recuerde que esto es un pronóstico, ¿ok? Muy al pendiente siempre de las cuentas oficiales, Presidencia Municipal, Protección Civil y Bomberos, y espacios informativos de Super Channel 12 y Radio Zócalo Noticias. Ok, se quedan con la compañía de Elías Soria, viene a continuación con su programa de nostalgias, y como te digo, yo regreso, si Dios lo permite así, el día de mañana en punto de las 9 de la mañana, arrancando de puro show. Pásenlo bonito, que descansen, y nos escuchamos mañana. Esto va para la prima Mari, el primo Héctor, ahí en Colonia Lázaro Cárdenas, en sintonía de la Santa, disfrutando de esta noche. Pásenlo bonito. La voz del señor Onchente Barrera y el grupo El Taconazo. Bye, bye.

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2: El pronóstico del tiempo indica para esta noche una temperatura mínima en los 20 grados centígrados, con cielos que estarán en su mayor parte nublados, acompañado con un 30% de posibilidades de lluvias y tormentas eléctricas, además de vientos que estarán soplando provenientes del este-sureste, entre los 5 a los 10 kilómetros por hora. Para mañana viernes, inicio del fin de semana, una máxima en los 31 grados centígrados, un día que estará en su totalidad soleado. Y ya para la noche, la mínima descendería hasta los 21 grados Celsius, con cielos parcialmente nublados, además de un 50% de posibles lluvias, aunado a vientos que estarán soplando del este-sureste, entre los 5 a los 10 kilómetros por hora.
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2: Y en la información, este jueves el alcalde Jacobo Rodríguez admitió su intención de continuar desempeñándose en cargos públicos en el futuro, al confirmar que buscará el próximo año la reelección a su cargo ante el panorama actual de la ciudad y del estado. Asimismo, mencionó que más adelante levantará la mano dentro de su movimiento para buscar la gubernatura. Sin embargo, aseguró que sus aspiraciones políticas irán siempre de la mano de la unidad del movimiento, el cual lo abandera. Cerca de cumplirse la primera mitad en la gestión de la actual administración, el alcalde Jacobo Rodríguez informó que hasta el momento no se tienen contemplados movimientos dentro del gabinete del gobierno municipal. El edil apuntó que solamente se contempla el enroque en la gerencia del Sistema Municipal de Aguas y Saneamiento, donde se busca que este nombramiento recaiga en Alexis González, así como la conformación de un nuevo consejo directivo del organismo. Este miércoles 20 de mayo arribaron al Comité Municipal los 251 paquetes electorales provenientes de Saltillo, los cuales fueron resguardados en las bodegas del Instituto Electoral de Coahuila en este Comité Municipal, en presencia de los representantes de cada partido político y consejerías involucradas. La presidenta del Comité Municipal, Brenda Arrazolo Soto, destacó que lo anterior tuvo la finalidad de brindar certeza legal al almacenamiento de todas las boletas, mismas que estarán siendo monitoreadas a través de cámaras de vigilancia, transmitiendo las 24 horas del día. Además de legislar desde el Congreso, otra de las responsabilidades de un diputado es fiscalizar los recursos y blindar los presupuestos que se destinen en la atención de temas de importancia. Así lo reconoció la

0: Mayra Rubí Rangel señaló que de esta manera se asegura que el dinero que se etiquete para las diferentes comisiones llegue blindado directamente a las dependencias y que no exista el desvío de recursos. El candidato a la diputación local de la Alianza Ciudadana por la Seguridad, Guillermo Ruiz Guerra, reiteró su compromiso de impulsar la llegada de inversiones y el desarrollo de la industria maquiladora en la región norte mediante incentivos económicos. Durante su visita al fraccionamiento Praderas, el abanderado por el Partido Revolucionario Institucional y Unidad Democrática de Coahuila señaló que se busca brindar la estabilidad al sector laboral gracias a la coordinación entre las autoridades y la iniciativa privada. Esta fue una producción de Radio Zócalo Noticias en la voz de Gabriel Méndez Martínez.
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2: Mujer realizada. En esta época que estamos viviendo, se habla mucho de realización en todos los campos, ya sea en la familia, en el trabajo, entre los amigos, y es desde luego un punto muy importante, ya que la mujer realizada es definitivamente una persona más feliz, porque esto permite que haga su trabajo con profunda alegría. Antiguamente se consideraba que la mujer solo podía realizarse por medio del matrimonio. Hoy, por gracia de Dios, las cosas han cambiado en forma muy favorable para las mujeres, ya que se ha permitido la entrada a las universidades y a todos los ambientes. Ellas están capacitadas para participar en todo lo que puede llenar una vida y, por lo tanto, sentirse útil al poder sacar a flote todas sus cualidades y ponerlas al servicio de los demás.
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0: Es el momento de la oración de la noche.
1: Ya es de noche, Señor, y te decimos, quédate con nosotros.
2: Que la luz de tu gracia no conozca nunca el anochecer en nuestras vidas.
1: Que el trabajo de este día haya sido como ofrenda sin defecto agradable a tus ojos.
2: Que en nuestras palabras y acciones hayamos sido luz del mundo y sal de la tierra para cuantos nos trataron.
1: Ilumina, Señor, nuestra noche y concédenos un descanso tranquilo.
2: Que mañana nos levantemos en tu nombre y podamos contemplar con salud y con gozo el amanecer de un nuevo día.

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2: El pronóstico del tiempo indica para esta noche una temperatura mínima en los 20 grados centígrados, con cielos que estarán en su mayor parte nublados, acompañado con un 30% de posibilidades de lluvias y tormentas eléctricas, además de vientos que estarán soplando provenientes del este-sureste, entre los 5 a los 10 kilómetros por hora. Para mañana viernes, inicio del fin de semana, una máxima en los 31 grados centígrados, un día que estará en su totalidad soleado. Y ya para la noche, la mínima descendería hasta los 21 grados Celsius, con cielos parcialmente nublados, además de un 50% de posibles lluvias, aunado a vientos que estarán soplando del este-sureste, entre los 5 a los 10 kilómetros por hora.
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1: Y en la información, este jueves el alcalde Jacobo Rodríguez admitió su intención de continuar desempeñándose en cargos públicos en el futuro, al confirmar que buscará el próximo año la reelección a su cargo ante el panorama actual de la ciudad y del estado. Asimismo, mencionó que más adelante levantará la mano dentro de su movimiento para buscar la gubernatura. Sin embargo, aseguró que sus aspiraciones políticas irán siempre de la mano de la unidad del movimiento, el cual lo abandera. Cerca de cumplirse la primera mitad en la gestión de la actual administración, el alcalde Jacobo Rodríguez informó que hasta el momento no se tienen contemplados movimientos dentro del gabinete del gobierno municipal. El edil apuntó que solamente se contempla el enroque en la gerencia del Sistema Municipal de Aguas y Saneamiento, donde se busca que este nombramiento recaiga en Alexis González, así como la conformación de un nuevo consejo directivo del organismo. Este miércoles 20 de mayo arribaron al Comité Municipal los 251 paquetes electorales provenientes de Saltillo, los cuales fueron resguardados en las bodegas del Instituto Electoral de Coahuila en este Comité Municipal, en presencia de los representantes de cada partido político y consejerías involucradas. La presidenta del Comité Municipal, Brenda Arrazolo Soto, destacó que lo anterior tuvo la finalidad de brindar certeza legal al almacenamiento de todas las boletas, mismas que estarán siendo monitoreadas a través de cámaras de vigilancia, transmitiendo las 24 horas del día. Además de legislar desde el Congreso, otra de las responsabilidades de un diputado es fiscalizar los recursos y blindar los presupuestos que se destinen en la atención de temas de importancia. Así lo reconoció la banderada de Morena y el Partido del Trabajo a la Diputación. Mayra Rubí Rangel señaló que de esta manera se asegura que el dinero que se etiquete para las diferentes comisiones llegue blindado directamente a las dependencias y que no exista el desvío de recursos. El candidato a la Diputación Local de la Alianza Ciudadana por la Seguridad, Guillermo Ruiz Guerra, reiteró su compromiso de impulsar la llegada de inversiones y el desarrollo de la industria maquiladora en la región norte mediante incentivos económicos. Durante su visita al fraccionamiento Praderas, el abanderado por el Partido Revolucionario Institucional y Unidad Democrática de Coahuila, señaló que se busca brindar la estabilidad al sector laboral gracias a la coordinación entre las autoridades y la iniciativa privada. Esta fue una producción de Radio Zócalo Noticias en la voz de Gabriel Méndez Martínez.
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1: Agradeciendo a toda la gente que hizo posible que Tropical Florida regresara.

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3: El pronóstico del tiempo indica para esta noche una temperatura mínima en los 20 grados centígrados, con cielos que estarán en su mayor parte nublados, acompañado con un 30% de posibilidades de lluvias y tormentas eléctricas, además de vientos que estarán soplando provenientes del este-sureste, entre los 5 a los 10 kilómetros por hora. Para mañana viernes, inicio del fin de semana, una máxima en los 31 grados centígrados, un día que estará en su totalidad soleado. Y ya para la noche, la mínima descendería hasta los 21 grados Celsius, con cielos parcialmente nublados, además de un 50% de posibles lluvias, aunado a vientos que estarán soplando del este-sureste, entre los 5 a los 10 kilómetros por hora.
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3: Y en la información, este jueves el alcalde Jacobo Rodríguez admitió su intención de continuar desempeñándose en cargos públicos en el futuro, al confirmar que buscará el próximo año la reelección a su cargo ante el panorama actual de la ciudad y del estado. Asimismo, mencionó que más adelante levantará la mano dentro de su movimiento para buscar la gobernatura. Sin embargo, aseguró que sus aspiraciones políticas irán siempre de la mano de la unidad del movimiento, el cual lo abandera. Cerca de cumplirse la primera mitad en la gestión de la actual administración, el alcalde Jacobo Rodríguez informó que hasta el momento no se tienen contemplados movimientos dentro del gabinete del gobierno municipal. El edil apuntó que solamente se contempla el enroque en la gerencia del Sistema Municipal de Aguas y Saneamiento, donde se busca que este nombramiento recaiga en Alexis González, así como la conformación de un nuevo consejo directivo del organismo. Este miércoles 20 de mayo arribaron al Comité Municipal los 251 paquetes electorales provenientes de Saltillo, los cuales fueron resguardados en las bodegas del Instituto Electoral de Coahuila en este Comité Municipal, en presencia de los representantes de cada partido político y consejerías involucradas. La presidenta del Comité Municipal, Brenda Arrazolo Soto, destacó que lo anterior tuvo la finalidad de brindar certeza legal al almacenamiento de todas las boletas, mismas que estarán siendo monitoreadas a través de cámaras de vigilancia, transmitiendo las 24 horas del día. Además de legislar desde el Congreso, otra de las responsabilidades de un diputado es fiscalizar los recursos y blindar los presupuestos que se destinen en la atención de temas de importancia. Así lo reconoció la banderada de Morena y el Partido del Trabajo a la Diputación. Mayra Rubí Rangel señaló que de esta manera se asegura que el dinero que se etiquete para las diferentes comisiones llegue blindado directamente a las dependencias y que no exista el desvío de recursos. El candidato a la Diputación Local de la Alianza Ciudadana por la Seguridad, Guillermo Ruiz Guerra, reiteró su compromiso de impulsar la llegada de inversiones y el desarrollo de la industria maquiladora en la región norte mediante incentivos económicos. Durante su visita al fraccionamiento Praderas, el abanderado por el Partido Revolucionario Institucional y Unidad Democrática de Coahuila señaló que se busca brindar la estabilidad al sector laboral gracias a la coordinación entre las autoridades y la iniciativa privada. Esta fue una producción de Radio Zócalo Noticias en la voz de Gabriel Méndez Martínez.
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0: Banda.
1: Les voy a contar la historia de dos muchachos que en su juventud solían llevar serenata a la misma chica. El tiempo los separó y fue también el tiempo el que se encargó de reunirlos otra vez. Y esto fue lo que sucedió al reencuentro.

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días, son las 5 de la mañana con 8 minutos, 23 grados marca el mercurio en Piedras Negras. Yo soy Karina Necher, madrugando con los de enfrente, y ayer no llovió. Estamos salados, y no les voy a decir por qué, pero estamos salados de verdad. Mejor les digo que se comuniquen al 878-114-4720, es el centro de mensajes, donde puede pedir canciones, mandar saludos y hacer lo que usted quiera, porque aquí vive y no paga renta. Para hoy tendremos una máxima de 31, es cierto, sí, máxima de 31, mínima de 21, y un 30% de probabilidad de lluvia, que no creo que llegue, y 40 para la noche, que tampoco creo que llegue. Mejor, ellos sí llegaron, son el plan. Para respirar, 5,8, 23 grados.

Pues arriba corazones y abajo los malos pensamientos, 5 con 17, 23 grados. Viene a continuación, Sonido Master, Triángulo de Amor. ¿Qué cosas son esas?

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Ay, qué despertar, porque ya son las 5 de la mañana con 27 minutos. Soy su debido tiempo, el cafecito al lado para empezar a abrir ojitos, porque se va rapidísimo la mañana. Son las 5 con 27, 23 grados vienen. Ay, no. De estas no, ya diría Paloma la Amazona Piña, la sed de la mala, y esto ya se desordenó.

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Ya estamos desde la mañana con 5 minutos, 23 grados marca el mercurio en Piedras Negras. Las pruebas de lluvia desaparecieron, no llegará. Con pronóstico no llegaba, menos sin pronóstico, ¿verdad? Así que vamos a tener un maravilloso día. Todo depende de ti y de mí, de la manera en que lo proyectemos y trabajemos para lograrlo bien, lo bueno o lo negativo. Vámonos con ella, esa Naidita, la loba, 6 con 6, 23 grados.

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42 minutos, la temperatura de Piedras Negras es de 23 grados, ya no hay pronóstico de lluvias para esta ciudad y la garganta cada vez se me cierra más. Vámonos con Grupo Dominante, si vuelves conmigo, 642, 23 grados.

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arriba corazones y abajo los malos pensamientos. Son las 7 de la mañana con 16 minutos. 23 grados marca el mercurio en Piedras Negras. Lluvia llegó muy poquita a la ciudad y hoy ya se desaparecieron por completo, por lo menos por la mañana, las lluvias, la probabilidad de lluvia, pero para la noche dicen, bueno, no, dicen que hay un 30% que llegó, no llegue, esa es otra historia. Vamos con ellos, son Bronco, taconeándole, son las 7 con 16, 23 grados.

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7 de la mañana con 37 minutos, la temperatura es de 23 grados. Nada más no llega la lluvia, menos notamos bien salados. Y ahorita te voy a decir por qué. Vámonos con ellos, son Grupo Ladrón, Pienso en Ti. 737, 23 grados.

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8 de la mañana con 6 minutos. Saludos con muchísimo gusto que nos hacen el favor de escucharnos a Erika Lozoya, la baby, ahí en el Seguro Social. Ahí nos está escuchando. Muchísimas gracias por sintonizar la Santa. Andan todos, baile que baile. Los doctores también, por supuesto. Saludos a Joel Woody Domínguez, que anda por aquí, por allá. Dice que tira el cemento y le pagan. Yo no sé por qué le pagan si tira las cosas, pero bueno, a él dice que así anda trabajando y le pagan tirando cosas. Me gusta la idea. Saludos a Nancy Franco. Los milagros ocurren todos los días, así que vamos por el de hoy. Tienes toda la razón, mi chula. Así es correcto. Vámonos con esto que está de fondo. Son los cadetes de Linares. Mi primo Severo, 8 con 7, 24 grados.

8 de la mañana con 17 minutos. Bueno, pues ayer toda informada, porque si de fútbol no sé nada, me tengo que informar. Que quedaron empatados, que creo que cuando quedan empatados el primer juego, según estoy investigando, que es como el juego del domingo, como que de cero los dos, o sea, que el que ganó por goles o esta habla, ya no sé. Está muy complicado eso. Pero más adelante les voy a decir cuántos boletos quieren para el Mundial. Yo ya tengo la verde, obviamente ya traemos la camisa bien puesta, porque tenemos que estar en tendencia, por supuesto, pero ahorita te voy a decir cuánto cuestan los boletitos, por si andas ocupando unos, para que de una vez los vayas comprando, porque se van a acabar rapidísimo. Vámonos con los grupos, con los caminantes, tu nuevo cariñito. Son las 8:18, 23 grados.

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8 de la mañana con 29 minutos. Muchísimas gracias a toda la gente que está en línea escuchándonos hasta la Ciudad de México. Gracias, acá a través del Centro de Mensajes de la Santa, Rubén Pinzón. Muchísimas gracias por escuchar Los Santa hasta la Ciudad de México. ¿Qué tal, bebé? Eso me encanta. Saludos a la Beni López con la mejor cuerpa del pueblo que anda después de desayunar trabajando. Ella ande, que a gusto. No se te atoró el taco, mija, ¿no? ¿Verdad? Se le resbaló con el café. Saludos a Normita González González y de los González, ya también laborando como debe de ser. A Moni Barranca en la vecina ciudad de Eagle Paz, gracias por sintonizarnos. Y a todos y cada uno de ustedes, muchísimas, muchísimas gracias. Vámonos con esto de a los que, bueno, les encanta el talento local y yo de acuerdísimo con ellos. Grupo Dominante, si vuelves conmigo. 8:30, 24 grados.

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9: Vamos a bailar como baila la Lupita. Vámonos.

Paloma, la Amazona Piña, con estas canciones de hacer de la mala, porque, y aparte porque es fin de semana, todos los astros se alinearon. Yo me voy a retirar, viene, ya lo sabe usted, la más sexy de las santas. Señores, ella es mi compañera y amiga Edith Domínguez, se queda con ustedes a continuación y hasta mediodía. Yo me retiro en una horita más, nos escuchamos a través de un control remoto, pero por la estación hermana de Superestelar, en HB Piedras Negras, allá vamos a andar completamente en vivo. En esta ocasión, te repito, a través de Superestelar. Que Dios me los bendiga inmensamente y acá nos volvemos a escuchar mañana en punto de las 5 de la mañana. ¿Sabe qué? Pórtese mal, haga lo que quiera, no se arrepienta de nada. Sea y haga felices a los que están a su lado. Y seguimos con música para que nos deseen de la mala verdad. Paloma la Amazona Piña. Viene Banda Cañón, la nena sexy. 844, 25 grados. Muy buenos días. Adiós.

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9 de la mañana con 8 minutitos, 9 con 8 y con música del tropicalísimo Apache. Estamos arrancando de puro show esta mañana. Me da muchísimo gusto saludarles en este viernes, inicio ya del fin de semana, viernes 22 de mayo. Soy Edith Domínguez, contigo hasta las 12 del mediodía, viernes maratónico para una servidora, ya lo sabe usted. Así que acompáñame en este, pues como te decía, inicio del fin de semana. Le agradezco a mi buena amiga y compañera Karina Nechar cederme los micrófonos. Recibo como siempre la cabina en perfectas condiciones, lista para acompañarte y estar contigo en esta rica y deliciosa mañana. La temperatura 26 grados Celsius, lo que nos dice el termómetro, equivalen a 79 grados Fahrenheit. Y bueno, pues yo en modo contento, modo actitud, modo positivo. Déjame y adelanto, bueno, actualizo la página del Servicio Meteorológico Nacional. Anoche ya no llovió, pero hoy nos indica que tendremos un día mayormente soleado con una máxima de 31 grados, viento del sureste soplando de 10 a 15 kilómetros por hora. Y si usted piensa que desapareció la posibilidad de lluvia, pues no, esta persiste para esta noche en un 40%, chubascos y tormentas eléctricas. Después de la 1 de la madrugada, un aumento de nubosidad, la temperatura mínima será de 21 grados y mañana todavía continúa esa posibilidad de lluvia en un 50%, lluvias y chubascos y tormentas eléctricas, parcialmente soleado. Por la noche de sábado, 30% la posibilidad de precipitación pluvial y el domingo, pues ya desaparece por la mañana, mayormente soleado, nos está indicando, mayormente despejado para la noche de domingo, 20 grados como temperatura mínima. Y ya no me marca posibilidad de lluvia hasta el martes. Recuerde usted que esto es un pronóstico, se está moviendo. Siempre hay que estar muy al pendiente de las cuentas oficiales Protección Civil y Bomberos, Presidencia Municipal y espacios informativos de Super Channel 12 y Radio Zócalo Noticias. Momento de saludar a quienes hoy amablemente están celebrando su Día de Santo. Si tú conoces a alguien que lleve el nombre de Joaquín, de Rita o de Julia, pues felicítales. El día de hoy celebran su Día de Santo. Para quienes cumplen años o celebran una fecha importante en su vida, lo mejor de lo mejor en este 22 de mayo. ¿Qué aconteció un día como hoy? Pues vamos a recordar. Vamos al año 1945. Winston Churchill renuncia como primer ministro de Inglaterra, lo que pone fin al gabinete de coalición que se formó durante la guerra. Se convocan elecciones el 5 de julio. Años más tarde, hablamos del año 1999, los estudiantes ocupan la plaza de Tiananmen allá en Beijing durante el décimo día de protesta por el movimiento a favor de la democracia en China. El número total en ese momento superaba los 45,000 con condiciones que empeoraban y el gobierno en China considerando formas de sofocar a los manifestantes después de que el ejército declarara que no iban a atacar a los manifestantes. Hechos que acontecieron un día como hoy, pero de hace y algunos años. Hoy es el Día Internacional de la Diversidad Biológica. Se celebra esta fecha con el objetivo de crear conciencia sobre la protección, el cuidado y la preservación de la biodiversidad para el planeta y para el futuro de la especie humana. También es el Día Internacional del Síndrome 22Q11. Sí, una enfermedad poco frecuente causada por una anomalía del cromosoma número 22. Hoy también es el Día Mundial del Pac-Man. Sí, se celebra esta fecha que conmemora el lanzamiento oficial del legendario videojuego arcade en Japón y su posterior introducción al mercado estadounidense en el año 1980. Y también es el Día Mundial del Gótico. Sí, se celebra esta fecha que rinde homenaje a la subcultura oscura, destacando su influencia en la música, la moda, el arte y la literatura. Así las cosas en el mundo el día de hoy. Bueno, pues vámonos con música en esta mañanita rica, 9 ya con 12 minutitos. Te decía, temperatura en el ambiente 26 grados Celsius. Y para seguir nosotros disfrutando de toda esta descarga musical que por supuesto tenemos preparada para ti en esta mañanita, pues vámonos con algo como que se antoja, como que se antoja algo para bailar delicioso, pero así como que de mucho instrumento musical. Sí, déjenme, estoy viendo por aquí qué voy a incluir en esta mañana, que regularmente siempre preparamos una melodía, pero estaba aquí también checando otros temas y
se me antoja que nos vayamos con este tipo de música. Así iniciamos el viernes. No, hombre, para bailar delicioso. Y saque usted los prohibidos, ¿eh?

Y con la hermosa voz de Ricardo Rodríguez vamos a ponernos a cuentas con el de arriba en esta mañana. Y al iniciar este viernes, caen como bálsamo a nuestro corazón. La paz les dejo, mi paz les doy. No siempre es fácil recorrer los caminos por los que nos conduce, Señor. Es difícil comprender el sufrimiento, el dolor, las penas que tantas personas pasan. Y solo desde la fe se puede comprender, pues fue el camino que tú escogiste para la redención. Lo que a los ojos del mundo parecía una derrota, un fracaso, al poco tiempo se convirtió en tu gran victoria, Señor. Por eso te pedimos, Señor, que nos muestres el camino para encontrar esa paz que tú nos ofreces. Aumenta nuestra fe. Ayúdanos a mantenernos cerca de ti. Sabemos, Señor, que tú eres nuestro escudo, nuestro alcázar, nuestra fortaleza. Nutre nuestro corazón de fortaleza, de paz. Enséñanos a saber caminar tus caminos, con la certeza de saber que tú siempre vas con nosotros, a pesar que a veces no te vemos, Señor. Danos la gracia de saber morir a ti mismo, de saber morir a nuestro egoísmo, de ayúdanos a aceptar tu voluntad. Fortalece nuestra esperanza. Ayúdanos a poner nuestros ojos en Cristo resucitado. Que su victoria, tu victoria, renueve nuestra esperanza y nos ayude a vivir este día en paz. Danos esa paz que solo tú, Señor, solo tú nos puedes dar. Amén.

Y después de ponernos a cuentas con el de arriba, ya, pues vamos a continuar con la música en esta mañana rica, de verdad, que... No, hombre, ¿qué le digo yo? Hay que disfrutar, agradecer lo bueno y lo malo, porque eso es lo que nos fortalece y lo que nos da experiencia. Y les dejo yo con música de mis buenos amigos del grupo La Gira, los de Nava, Coahuila, No, hombre, que andan pero bien recio. Checo Rangel, Pepe Aranda, Mike Huerta, Beto Herrera, Chuyito Mejía y Jaime López. También hay integrantes de Piedras Negras, Esta rolita. ¡No, hombre! Para que agarre usted toda la orilla. La prima Mari ya anda, pero vuelta y vuelta. ¿Dónde andas, Cassandra?

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9:34, 9:34, y vamos a arrancar con las complacencias porque hay muchos mensajes, voy abriendo y voy contestando. Saludo ya a Sammy ahí en Villa de Fuente que ya nos está acompañando, listo con toda la venta de taquitos por ahí, así que pues bueno, que todo se venda en este viernesito. Me dice Edith, ponte algo de Bronco, algo de Lupe Esparza. Y claro que sí, aquí está el tema.

0: 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De Piedras Negras, Coahuila, para todo el mundo.
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2: Las 9:38, saludamos a Luis Villarreal ahí en Fraccionamiento San Agustín. Aquí está el tema solicitado. Se llama Muévete.

La música de Mr. Chivo. Saludamos a la bandita del Hoy Encanto. Por allá, Luis Jiménez en Nava. Saludamos aquí a los chicos Zúñiga, Juan Carlos Lorenzo, Roldán, Lupita, Alfaro. Por supuesto, Abel, Telma, Pedro, Contreras, Coque Ochoa, Jairo. Rolita que me pide Zúñiga. No, hombre, Zúñiga, no me tienes información. ¡Qué bárbaro! Ya deberías estarme dando todo, pero todo el detalle.

Y seguimos con música, 9:44. Vamos a saludar a Maricela Ovalle, que anda por allá en las pulgas de la San Joaquín, me dice. Así que le saludamos en esta mañanita, escuchando, por supuesto, a la Santa. Saludamos también a la prima Mari, al primo Woody, a los buenos amigos de Impresos ahí en Ensambladora del Norte, Tico y Japo. Miguel, que ya anda en su unidad de taxi, por supuesto, conduciendo las diferentes arterias de la ciudad de Piedras Negras. Toro, Trini y Toñío ahí en Presidentes 4, Taller de Soldadura y Herrería Caldera. A los buenos amigos de Tapicería Briones, también ya en sintonía, ahí en Villa de Fuente. Les saludamos con muchísimo, muchísimo gusto.

La música de los Reyes Locos. Saludamos a Rodolfo García en Villa de Fuente. Saludamos también con muchísimo gusto a Bernardo Banda. Saludamos con gusto a Monsi, a mi buen amigo Gerardo Peña Galván ahí en Racing, en Mangueras y Conexiones. Bernardo Casas por allá en lo que viene siendo la Florida.

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8: Saludamos a los maestros de Muskis, que andan pero bien recio. Me dicen, Edith, mi tío Jaime quiere la canción de los socios del ritmo, Doña Blanca, porque quiere bailar con el maestro Mauro. Ahí está, ándenles, pónganse a bailar. Zúñiga, cuéntame todo.

Y de mucha cumbia, nos vamos a algo algo norteñito, no tejanito. Voy a saludar allá a los chicos en Impresos, en Ensambladora del Norte, que me dijeron, Edith, ponte una de los Cadetes de Linares, se llama La Pajarera.

Saludamos a la racita de ecología, que anda pero bien recio. Le dicen saludos al Tavo, Edith. No, hombre, qué bárbaro, chicos. Gracias, de verdad, por estar en sintonía. Así despedimos la primera hora de Puro Show esta mañana. No, hombre. Oiga,

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3: Hoy esperamos un cielo completamente soleado y muy agradable, 32 grados como máxima temperatura, y el viento estará soplando del sur sureste entre 5 y 10 kilómetros por hora. Para esta noche la mínima desciende a los 22 grados con el cielo parcialmente nublado y se acerca a un 40% de posibilidad de lluvias. Estas continúan mañana entre un 30 y hasta un 50% más, con máxima de los 30 grados y la mínima en los 20. Para el próximo domingo soleado, 31 como máxima y la mínima en los 21 grados.
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3: Esta es la información. Buscando seguir escalando posiciones dentro de la función pública, el alcalde Jacobo Rodríguez reconoció ayer jueves que pretende ir por la reelección a su cargo de presidente municipal de Piedras Negras el próximo año. Pero además fue más allá al admitir que en su momento también levantaría la mano dentro de su movimiento para buscar la gubernatura, aunque primero se tienen que encontrar los consensos necesarios para ello. Por otro lado, y al cumplirse casi la mitad de la gestión municipal, Jacobo Rodríguez aseguró que hasta el momento no se tienen contemplados movimientos dentro del gabinete ni de su equipo de colaboradores. Dijo que solo sería Alexis González como gerente del CIMAS cuando el cabildo pueda discutir la conformación de un nuevo consejo directivo, y entonces se buscaría al sustituto. La presidenta Claudia Sheinbaum enviará al Congreso de la Unión una reforma electoral para crear una comisión de verificación de integridad de candidaturas para revisar posibles vínculos criminales con aspirantes a algún cargo de elección. La propuesta se da luego de que el Departamento de Justicia de los Estados Unidos acusó al gobernador de Sinaloa, Rubén Rocha Moya, de haber recibido apoyo del narcotráfico para poder llegar al poder, lo que lo obligó a pedir licencia. Sostuvo que esta iniciativa busca dar herramientas a los partidos para detectar riesgos antes de postular candidatos, luego desde que el inicio de su gobierno han surgido casos de autoridades relacionadas con el crimen organizado. Este miércoles 20 de mayo arribaron al Comité Municipal Electoral los 251 paquetes provenientes de Saltillo, los cuales fueron resguardados en las bodegas del instituto en presencia de los representantes de los partidos políticos y consejeros involucrados. La presidenta del Comité Municipal, Brenda Razzolo, destacó que lo anterior tuvo la finalidad de dar certeza legal al almacenamiento de todas las boletas, mismas que estarán siendo monitoreadas a través de cámaras de videovigilancia las 24 horas del día. Además de legislar desde el Congreso del Estado, otra de las responsabilidades de un diputado local es la de fiscalizar los recursos y blindar los presupuestos que se destinen en la atención de temas de importancia para Coahuila. Así lo reconoció Mayra Rubí Rangel. Ella es la abanderada del Movimiento de Regeneración Nacional y el Partido del Trabajo, quien dijo que de esta manera se asegura que el dinero que se etiquete para las diferentes comisiones llegue blindado a las dependencias y no haya desvío de recursos. El candidato de la Alianza Ciudadana para la Seguridad a la Diputación Local, Guillermo Memo Ruiz Guerra, reiteró su compromiso de impulsar la llegada de inversiones y el desarrollo de la industria maquiladora en la región a través de ciertos incentivos. El abanderado para el Partido Revolucionario Institucional y Unidad Democrática de Coahuila señaló que se busca brindar la estabilidad al sector laboral gracias a la coordinación entre autoridades e iniciativa privada. Las propuestas de campaña en temas económicos, sobre todo lo relacionado al impuesto sobre nómina, hicieron eco entre los socios de la Cámara de Comercio, según lo aseguró la candidata del Movimiento Ciudadano a la Diputación Local, Gabriela López. Señaló que de ahí la importancia de legislar desde el Congreso del Estado por paquetes fiscales y otros incentivos que sean amigables con el comercio para dejarles un margen de operación y que no cierren sus puertas. acuerdo al promedio de entre 650 y 750 votos que se emitieron por día esta semana en la elección del condado de Maverick, se anticipa que en la votación del martes se registra una participación de al menos 5,000 ciudadanos. Así lo dijo Gerardo Morales, el excomisionado y quien contiende por el cargo de juez del condado contra Ramsey English Cantú, aseguró que desafortunadamente es una cifra menor, toda vez que en esta zona existen 38,000 votantes, pero de ese número solo vota cerca del 20%. 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Le ha informado Miguel Ángel Pérez Ruiz.
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4: 10:06 a.m. Arrancamos la segunda hora de Puro Show. Saludamos y complacemos ahí en Tapicería Briones a Tali, Ricky, Marco, Johan, Jared, Toño Briones. Ahí enseguida Polarizado Briones, les saludamos. En Eagle Pasting Master, Héctor y Rebel Briones, José Becerra y Oscar González. Y de parte de nuestros buenos amigos, la señora Carmen y el señor Gerardo, aquí en el centro de la ciudad, en Tapicería Rodríguez, le envían saludos a Toño Briones. Así que, gracias por la compañía. Oiga usted.

Música de la banda Cañón, se llama La Otra, 10 de la mañana con 10 minutitos. Voy de lleno al centro de mensajes porque, bueno, le explicaba ahorita a Bernardo Banda a través del mensaje, no crean que no quiero incluir las melodías, de verdad se los digo, antes de llegar y yo les agradezco tanto y tanto y tanto, de verdad, no me canso, yo ya tengo mensajes, antes de ya llegar, yo llego... A veces rayando, a veces sí, unos 5 o 10 minutitos antes. Regularmente ya me dice mi compañera Karina, dice, ya hay mensajes, Edith, ya hay mensajes para ti. Entonces yo me voy en el orden, voy viendo, voy saludando, pero voy abriendo y voy contestando y anotando las melodías que ustedes me están pidiendo. Voy a entrar ahorita de lleno y no crean que no quiero incluir, tengo una lista de los temas que me están solicitando y a veces luego ven, yo creo que ven que digo y me empiecen a mandar más y más y más mensajes. No es que no crean que no quiero abrirlos. Saludo con mucho gusto a Gamboa de la bandita de Hoy Encanto, que ella también me solicitó tema desde hace ratito, no creo que, miren, déjenme les digo, desde las 9:30, 9:40 me escribió Gamboa, pero digo, y fíjense que apenas lo acabo de abrir, le contesté a las 10:04. Bernardo Banda me escribió, déjenme les digo, desde las 9:27. Ya para esto yo les estoy diciendo antes de las 10 y tanto, desde antes de las 9 de la mañana, regularmente los que siempre empiezan a escribir temprano, y ya lo saben porque se van anotando en la lista, Polito Guerra e Isaac, a quien saluden esta mañana, que no se han reportado. Me imagino que a lo mejor andan por allá en algún lugar donde no traen señal y de repente ellos pues no se reportan. Ya sé que cuando son esos días es porque andan retirados y pierden la señal, entonces batallan para comunicarse. Sammy es de quien me escribe antes de que yo entre a cabina, ya está sus mensajes, entonces regularmente en ese orden me voy, ¿ok? Benny López, a quien saludo con mucho gusto, a mi amiga, que ella me escribe tempranito a mi WhatsApp personal, le saludo con mucho gusto en esta mañana. A Carmen y Gerardo, ahí en el centro de la ciudad, ahí en Tapicería Rodríguez, gracias por la compañía. La prima Mari, también en sintonía, ella también me escribe desde muy tempranito. Cassandra también, en Colonia 24 de Agosto, a quien saludo. Saludo con mucho gusto a Martín Pulido, Marco Mario Cuco Junior y el patrón, el profe, así me dicen, ahí en el sector aeropuerto andan trabajando. Al primazo Woody, les saludamos también en esta mañana, a los buenos amigos de Tapicería Briones, que también ahorita apenas acabo de complacerlos, de verdad ya también me habían escrito, desde muy tempranito, 9:23 de la mañana, para que vean que no van a decir, ay, sí, Edith, das excepciones, no, yo me voy con la lista, y de verdad a todos los aprecio mucho, y agradezco que escriban, así que ahí en Tapicería Briones, pues ya nos acompañan también desde muy temprano, saludamos a los buenos amigos del taller de soldadura y herrería Caldera, Toro Trinito Ñío, ya en sintonía también esta mañana. Miguel, que anda en su unidad de taxi, miren, Miguel me escribió desde las 9:08 de la mañana. Miguel, anda en su unidad de taxi, ya también conduciendo por las diferentes arterias de la ciudad. Gracias, Miguel, por estar en sintonía. Roberto Carrillo, el tumbero mayor, le saludamos, dice, buen y bendecido viernes, reportándome. Estamos en el almuerzo, saludos a su esposa Valentina y a Roberto Carrillo. Provecho, Roberto, para ti y para tu esposa, dice, y luego a pintar. No se termina el trabajo en casa, no se termina, Roberto, dímelo a mí, que cómo anda ahora en vacaciones, pero me da muchísimo gusto saludarles y saber que están bien, Bueno, vamos por acá a la racita y a los buenos amigos de la racita de ecología, que andan bien recio trabajando. Tavo baile y toda la racita, les saludamos, ahí en la tarimera Mafinta, también les saludamos a todos los chicos, gracias de verdad por la compañía. Gerardo Tobar, ya anotada tu rolita para el segmento Pegacero. Zúñiga, que no me quiere dar más detalles, Zúñiga sabe todo y no me quiere decir. Cuéntame más, Zúñiga, no seas malo, qué bárbaro. Dice, buen día, ya está escribiendo Zúñiga, dice, buen día a todos los días te escucho, pero nunca te pido un saludo. Soy Adolfo de Acoros. Gracias, Adolfo, por escucharnos. Bendecido inicio del fin de semana para ti. Gracias por la compañía. Bernardo Casas, por allá en la Florida, ya me pidió una canción. La ando buscando, Bernardo. No creas que se me olvida. Gerardo, mi buen amigo Gerardo Peña Galván, les decía ahí en Racing, en Mangueras y Conexiones, ya también en sintonía. Los maestros de Musquis, que ya se andan a andar preparando porque ya se van para Musquis precisamente. Jaime, allá el maestro Mauro. Saludo
También a Sammy en Villa de Fuente, por supuesto. Saludo también, dice, a Luis Villarreal ahí en Fraccionamiento San Agustín. Maricelo Valle, que anda por ahí en las pulgas de la San Joaquín. Tico y Japo, ahí en Impresos en Ensambladora del Norte. Nancy Franco, la saludamos también con mucho gusto. La racita de Cime, la racita de, ahí en, al Tigre Pardo, también en sintonía. Saludamos a, también a las niñas de Mangueras y Conexiones. Saludamos allá en, Transportes, JJ, déjenme les digo, aquí los tengo anotados, Transportes JJHR, les saludamos, ahí en Buenavista Sur, Antonio, Juan Arturo y José Monsi, que anda en su unidad de taxi por las diferentes arterias de la ciudad, también les saludamos, allá en Rancho Valle Verde, también en sintonía, Rosy Díaz y Maribel Castillo allá en la colonia Doctores, les saludamos también con mucho gusto. Y Armando, José Luis y Ricardo, también la racita de Jumex, Juan Torres y todos los chicos por allá. Y bueno, voy a complacer a Rodolfo García, que también ya se había reportado desde muy temprano, ya me había escrito y me había dicho, que miren, ¿qué horas? 9:06, les digo, y apenas voy a complacerlo, le voy a incluir el tema que me ha solicitado, música de los Socios del Ritmo, muy solicitados el día de hoy. Este tema, por cierto, Socios del Ritmo ha tenido muchos vocalistas, pero creo que yo siempre lo diré, el mejor, José Rubén Baeza, creo que es, conocido como, ¿qué les digo? La voz de oro, la clásica, la voz de oro, esos intérpretes que dejan esa voz, es quien interpreta, vamos a platicar ese tema romántico, pero bueno, aquí nos vamos con otro tema que nos solicitó Rodolfo García y con mucho gusto vamos a complacer, así que les saludamos. José y Héctor, ahí en el camión de Mateco, también el saludo para ustedes, chicos. Aquí está, se llama esto, El Pañuelito. Vámonos.

Ven lo que les digo, saludamos a los buenos amigos de Tintorería Hitos, Nelson, Ricardo, Claudia de Argentina, allá en la planchita Priscila dicen, somos fieles radioescuchas, pero a veces no podemos reportarnos por el trabajo, y es cierto, a veces no se puede, pero bueno, les saludamos. Saludamos a los dieceros de Musquis, a los maestros, a Toro, que a mediodía va a ser una carnita asada, y el pollo, que hará el arroz junto con Pepe. Así que les saludamos. Esta rolita me la pide Gamboa de la bandita del Hoy Encanto. ¡Vámonos! 10:20.

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1: Este tema me lo solicitó Juan Bernardo Banda. Y aquí está, los Vallenatos de la Cumbia. Se llama Ese Amor.

Música de los vallenatos de la cumbia, lo que acaba de escuchar. 10 de la mañana con 31 minutitos. Voy de lleno al centro de mensajes. Déjenme, voy de lleno al centro de mensajes. Y saludo con mucho gusto, dice, buenos días, bueno, ya me había, buenos días, los, te escucho todos los días. Dice que no escuchó el saludo. Saludamos a Adolfo, ahí en Acoros, Dice, okay, entra en el segmento Pegacero, Adolfo, con mucho gusto. Ahorita te la incluyo, déjame y la anoto. Ya ahorita en un ratitito voy de una vez con el segmento Pegacero, para incluir ya los temas. Y claro que sí, Dios te bendiga también a ti, con mucho gusto. Gracias, gracias por la compañía, ¿ok? Saludamos a Francisco Marines, saludamos a la racita de Codelsa, ¿cómo andamos? Benny López, ¿cómo andamos, mi Benny, Excelente, ¿verdad? A los buenos amigos de Tintorería Hitos. A ver, dice Woody, ¿qué onda, primo? ¿Cómo andamos? Pues es que están muy bonitas las dos, primo, ¿qué le digo? A ver, dice por acá, hola Edith, buen día, tanto tiempo sin saludarte. Gracias, gracias, gracias, muchas gracias. Saludamos a los buenos amigos ahí en el taller de soldadura, ahí en Racini. Ahí nos escuchan. Gracias, chicos, por la compañía. Les saludamos en esta mañana. Dice, un saludo para los superyeseros, el Pollo, Martín, Contreras, Mauro, menos al tío Jaime. Que se robó los consomates. Dice, buenos días, me recomendaron esta estación de radio, yo también te escucho todos los días en la mañana, tarde y noche. Saludos, Monsi, ¿cómo andamos en esta mañana? Espero que muy bien, así que el saludo para ti. Vamos de lleno, a ver, nos vamos con el segmento Pegacero, de una vez, ¿verdad? Pues ya que andamos por aquí, es más, déjenme... me dan ganas de arrancar vámonos con esto y voy a arrancar con algo de Pegaso, pero del Pollo Esteban. Aquí está, así arrancamos el segmento Pegacero de una vez, vámonos.

¿Qué te cuesta empezar con esa canción? ¡Qué bárbaro! Saludos al Pato Gardea, que está en sintonía en esta mañana. ¡No, hombre! Ya que andamos por ese rumbo. Esta es carísima.

Y esta rolita me la pide el Yesero el Pollo. Y aquí está, complacemos. 10:44 por toda la orilla, ¿eh?

Saludamos a Javi Martínez, presente esta mañana, 10:46 ya. Y saludamos a la prima Mari, que nos pide esta rolita. Aquí está el caballito de mar. ¿Dónde andas, Cassandra? Saludamos a Benny López también, ¿eh?

Y con esto despedimos el segmento Pegacero. Saludamos con muchísimo gusto a Miguel O'Hara, que nos solicita este tema. Y aquí está, 10 minutos a las 11 de la mañana.

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10: 10:55 Estamos despidiendo rápidamente la segunda hora de Puro Show. Daremos paso a la música tejana en unos minutitos más. Quédate en sintonía de la Endiabladamente Buena. Y bueno, me toca complacer a Bernardo Casas, que me puso a trabajar. Bernardo, qué bárbaro. Pero ya saben que aquí tocamos lo que otros no se atreven. Ya lo sabe usted. Así que complacemos a Bernardo, que nos acompaña por allá en el estado de la Florida. Me hizo buscar y recordar a esta agrupación, se llama Tentación. Y aquí está el tema. No te vayas, quédate conmigo, viene la hora tejana. Saluda a los buenos amigos de Eagle Perfumes, ahí en Eagle Pass, Texas, en el centro de la ciudad. Allá Moncho también, ¿eh?

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3: Para hoy esperamos un cielo completamente soleado y muy agradable. 32 grados como máxima temperatura y el viento estará soplando del sur sureste entre 5 y 10 kilómetros por hora. Para esta noche la mínima desciende a los 22 grados con el cielo parcialmente nublado y se acerca un 40% de posibilidad de lluvias. Estas continúan mañana entre un 30 y hasta un 50% más, con máxima de los 30 grados y la mínima en los 20. Para el próximo domingo, soleado, 31 como máxima y la mínima en los 21 grados.
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3: Esta es la información. Cerca de las 13 horas de este jueves, el Departamento de Aduana y Protección Fronteriza interrumpió por cerca de 10 minutos el paso sobre el puente internacional número 2 para reanudar los simulacros de emergencia y de seguridad ante posibles contingencias. Se trata de un ensayo que provocó la sorpresa por parte de automovilistas que ahí se encontraban, dado que en el presente año no se había presentado ningún tipo de ejercicio, por lo que en esta ocasión causó mucha extrañeza. Un traficante de personas que transportaba un migrante protagonizó una peliculesca persecución que inició en la zona centro de Eagle Pass y terminó en los límites del condado de Dimmitt, cerca de la comunidad de Carrizo Springs, según lo informó Tom Schmerber. Él es el sheriff del condado de Maverick, quien dijo que se detuvo a Josgar Rodríguez, de apenas 17 años, quien cerca de las 5 de la mañana generó una gran movilización policíaca que terminó justo frente al edificio del ayuntamiento municipal. Elementos de la AIC, la Agencia de Investigación Criminal, tomaron conocimiento de dos personas que resultaron lesionadas y tuvieron que ser hospitalizadas en hechos distintos registrados en diversos sectores de la ciudad. En el primero, José Luis Vallejo ingresó al Hospital Chavarría tras sufrir una lesión en la cabeza derivada de una agresión a batazos y donde como probable responsable fue señalado Daniel N. En el segundo, Christopher Muñoz Pérez, de 19 años, fue llevado al mismo Hospital Chavarría tras ser agredido a golpes y navajazos, esto en la colonia Buenos Aires, por parte de tres sujetos desconocidos que lograron darse a la huida. La Agencia de Investigación Criminal ya tiene plenamente identificados a las dos personas agresores de Axel Espinosa Hernández, de 21 años, quien sigue reportado muy grave en un hospital tras ser atacado a golpes, esto en el fraccionamiento año 2000. Así lo dio a conocer el delegado de la Fiscalía del Estado, Rigoberto Raúl Rodríguez, quien mencionó que se trata de Juan José N., de 17 años, y Kevin N., de 16, a quienes se les busca por el delito de lesiones graves. La policía de Eagle Pass detuvo a George Miranda, de 18 años, luego de protagonizar un pleito familiar donde amenazó de muerte a su propia abuela, en hechos ocurridos en un domicilio de la cuadra 1577 de la calle Eastern Road, ahí a la altura de Loma Bonita. El sheriff Tom Schmerber declaró lo anterior y dijo que, de acuerdo a la gente que atendió esta emergencia, la víctima temía por su vida, ya que su nieto aseguraba estar buscando un machete para supuestamente atacarla. Mario N., de 60 años, fue detenido mediante un mandamiento judicial por abuso sexual en persona menor de 15 años en la colonia Los Montes. Podría alcanzar una pena entre 8 a 12 años de prisión, según el Código de los Procedimientos Penales. El delegado de la Fiscalía del Estado, Rigoberto Raúl Rodríguez, reiteró que este acusado fue vinculado a prisión preventiva en un plazo de investigación complementaria de los 2 meses. Elementos de la AIC, la Agencia de Investigación Criminal, ya declararon los 2 robos que se registraron en las escuelas primarias Guadalupe Berrueto de Mendoza y la de la primaria Coahuila de Zaragoza, según lo informó el delegado de la Fiscalía del Estado, Rigoberto Raúl Rodríguez, quien comentó que Jesús Norberto N., de 30 años, quedó ya en prisión preventiva en un plazo de 2 meses de investigación por el robo a la escuela de la colonia Lázaro Cárdenas, y Ángel Manuel por el de la primaria en año 2000. Esta ha sido una producción para Radio Zócalo Noticias. Le ha informado Miguel Ángel Pérez Ruiz.
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4: 11:05. ¿Están listos? Yo sí, vengo filosa con la música tejana. Así que te invito a que te quedes conmigo. Acompáñame en esta tercera y última hora. Oiga usted la voz del señor Joe López y la nueva imagen

Un invierno es para ti. ¡Qué bárbaros! A los que sean infieles, apacíguense, ¿eh? Porque los voy a ir a amarrar como a la prima Mari. Seguimos. 11:09. Nombre, la super voz del señor Jimmy González y el supergrupo más. Saludamos ahí en Papelería Miranda, ahí en Colonia San Joaquín. Esta es carísima.

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1: ¡Oiga usted! ¡Esta también es carísima! Saludo a mis buenos amigos Los del Establo y esta colaboración que se aventaron con Elías Soria de Los Aliados. ¡No, hombre! Esto es para que saque usted los prohibidos. Aparte, que se destape algo bien helado. Total, es viernes, se va a poner bochornoso por la llovida. No hay pretexto.

Y seguimos, hoy ya se me cansaron, ¿no, hombre? Si esto apenas empezó. 11:17.

Y seguimos, por supuesto. ¿Se acuerda usted de esto? Carísima también, ¿eh? La voz del Supergrupo Más.

Con un solo beso, no necesitas más. Así de simple. 11:25. Saludamos a la racita de O'Reilly. Sara, Luis, Avi, Mariano, Kikini y Yadira ya en sintonía. Y seguimos, sí, antes de que nos regañe Mayra. La voz del señor Chente Barrera.

0: pausa porque me regaña Mayra y regreso.
1: 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Que los obstáculos no los detenga, porque siempre los habrá, pero deberán superarlos. En ustedes está el futuro de nuestro país, pues cada uno de ustedes serán grandes hombres y mujeres para el futuro. 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
10: Me dice Tali de Tapicería Briones, de ahí de Polarizado Briones, me dice, bueno, tapicería. Dice, ponte una de la mafia, pero buena. Pues esta.

falta pista aquí en la cabina. ¡Qué bárbaros! Saludamos a mi buena amiga Margarita Ramírez, que le dedica esta melodía a su esposo, Jorge Ochoa. No, hombre, ahí nos acompañan por la calle Suazua, allá en Colonia Mundo Nuevo. ¡Carísima! Saludos también a Fátima Ochoa, ¿eh?

Saludamos a Ricky Briones, dice que siga la mafia, pues por supuesto, oiga usted, para que le baje un poquito, agarre hacia su tóxico, su tóxica, del cuellito, y a pura vuelta y vuelta, ya me vi.

La música de la mafia. Saludamos a Denny López, que anda pero bien enamorada. ¡Qué bárbara, mi Denny! 11:43, ¿eh?

del álbum Música en la Piel, grabado por allá en el 2014, la voz de Marcos Orozco. 11:46, y complacemos a la prima Mari. ¿Se acuerda usted de esto? La voz de Selena Quintanilla y los Dinos.

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La música del primo Roberto Pulido y los clásicos, ¡vámonos! La voz de la reina de la música chicana, la señora Laura Canales. Esta es carísima.

La música de la señora Laura Canales. Ya nos vamos, ¿eh? Pero amenazamos con regresar de nueva cuenta a las 3 de la tarde. Así que nos volvemos a encontrar en punto de las 3 en este viernes maratónico. Despedimos con la voz de, bueno, la música del señor David Di Garza y los musicales. Pásenlo bonito, coman rico y delicioso. La voz de Mark Ledesma. Nos escuchamos más tarde.

0: Familia, es el gusto de saludarle a usted a esta hora de la tarde. Gracias por acompañarnos. Hoy es viernes, muchachos. Híjole, hoy la gente, la raza anda alborotada, ¿eh? Andan alborotados, preguntándose todos contra todos si hoy, a qué horas, en qué minuto, si ya te llegó la notificación de Banorte, ¿no? Híjole, de todo. En el sector maquilador, ¿cómo andamos? ¿Cómo andamos ahí en su trabajo? ¿Cómo andamos en la chamba donde usted trabaja? ¿Ya le notificaron? ¿Sí va a haber? ¿No va a haber? ¿Sí le van a dar? ¿No le van a dar? ¿O ya anda bien desanimado porque le dijeron que no hay? Que no hay, ¿no? Ya anda bien desanimado porque le dijeron que solamente va a ser una compensación. Pero nada más. Pero usted, haciendo valer su derecho o laboral, puede exigir, no exigir, vamos a ir a los extremos, puede solicitar, pedir ahí sobre recursos humanos la carátula, ¿sí? Donde le especifica bien a bien ahí cuánto y por qué no. Que ya sabe. Pero luego, pero no vaya porque lo van a correr. Es que sí, ¿no? Porque luego como trabajador vas y le dices a la de recursos humanos que te recibe con una cara de felicidad tremenda, mano. Sí, sí, saludos para las y los de RH. Saludos para ellos. Sí, que te reciben con una cara, hijo de su. Bueno, independientemente de, oiga, y tú vas y le dices, oiga, lo que pasa es que vengo a solicitar la carátula. ¿Cuál carátula, oiga? Pues sobre el pago de utilidades. Queremos saber si realmente nos vamos a alcanzar o no vamos a alcanzar. Ahí viene bien desglosado en la hoja que usted me va a imprimir y me la va a entregar. Espérame, ¿quién te dijo que yo te tengo que entregar una hoja a ti, trabajador? Pues lo dice la Ley Federal del Trabajo. A ver, muéstrame dónde dice y cómo dice. Y no, hombre, y luego para cuando quieres... ¿Sabe qué? Mejor firme de aquí, mire, su renuncia de una vez y vámonos. Así le hacen, ¿eh? Créame. Que por eso el trabajador, por temor, por miedo a perder la chamba, mejor no solicita nada. Sí. Pero bueno... ¿Cómo vamos en ese sentido? ¿Cómo vamos? ¿Qué hay? ¿Qué le dijeron? ¿Sí hay o no hay? Yo digo que sí. Pero usted ya, usted me puede compartir por acá. Gracias. Buenas tardes, Salvador. Buenas tardes como Salvador del pueblo. Oye, me gusta.
1: Buenas noches, Jesús.
0: Me gusta Salvador del pueblo. Tengo una silla de ruedas que quiero donar. Nomás le falta los descansapiés, pero está en buenas condiciones. Claro que sí. Páseme la dirección, por favor. Creo que me iban a regalar también una en la Nueva Americana, si mal no recuerdo, ¿eh? A donar. Chava, ¿a qué hora? Ah, ok, que ya lo entendí. ¿A qué hora juega México? Macali, ¿a qué hora juega México? Ahorita nos dice el productor. Mándeme.
1: A las 16 horas.
0: A las 16 horas. Ándale. Vamos a ver si es cierto. Vamos a ponerle ahí con el productor. ¿A las 16 son las 9? No. Las 9 son las 21, ¿no? Bueno, a las 9, a las 21 horas. A las 21 horas, 9 de la noche, productor. A las 9 de la noche. Chava, tengo ropa para regalar. Oye, ya me han hablado dos, tres personas que me van a regalar ropa para llevarlas a las colonias de Piedras Negras. Ya me han, dos, tres personas me han hablado sobre este asunto, sobre la ropa. Chavita, quiero ver si puedo mandar... Si puede mandar los de la luz por la calle Río Bravo. Pasó una troca grande y reventó el alambre de la luz. Si me hace el favor, chavita. Ay, caramba. Mándame, por favor, la dirección completa. Dirección completa, por favor, de dónde el camión, lo que haya sido, le reventaron los cables, por favor. Mándeme la dirección completa y ahorita se lo comparto a Roberto Ismael Reina Treviño y que a través de él se hagan las gestiones correspondientes, si es que se tiene que ver con CFE. Colonia Hidalgo, tengo una silla de ruedas, Colonia Hidalgo, en la calle Rey González. Saludos. Saludos, con mucho gusto, con mucho gusto checo este asunto de la sillita de ruedas. 12:09 p.m, saludamos a la gente que nos ve allá en la región de los cinco manantiales. Nava, Allende, Zaragoza, Morelos, Villa Unión, ¿cómo andamos, racita? También en todo el estado de Coahuila hay campaña, ¿sí? Y allá también hay presencia de candidatos de diferentes partidos políticos en la región carbonífera, región manantiales, región norte. Saludos a toda esa parte del estado de Coahuila que nos ven a esta hora de la tarde. Dice, no hay canal para verlo en la tele, chavita. No hay canal para verlo en la tele, porque un camión pasó por la calle Río Bravo, mándeme la dirección completa, por favor, y reventó el cableado. Y me están viendo, pero por el celular, dice por acá. Por el celular me están viendo. Y me mandan una serie de imágenes de un disueña. Ándale. Y luego me mandan imágenes acá de una publicidad. De una publicidad. Fíjese, ¿por qué me mandan todo esto? ¿Por qué me mandan todo esto? Y si usted quiere publicidad conmigo, no conmigo, con el reportero urbano. Sí, usted quiere estar aquí, mire, en esa pantalla del reportero urbano, así como los que estamos viendo ahí. ¿Usted quiere estar ahí? ¿Sabe qué? Yo le voy a decir con quién. ¿Quién es la persona correcta para que usted tenga esa oportunidad? Y de volar, ponen su número y la ira. Apenas le iba a decir que le hablara Angelito Garza y ya se me adelantó. Te creas, fíjate. Mándele un WhatsApp, Ándale, ya trae todo su kit completo. Mírelo. Oh, qué bárbaro, señor. Super Channel Soccer. Hijo de su. Hombre, qué bárbaro, mi Jerry. La vanidad ante todo. Mire nada más. Jerry Treviño. Hasta parece como presentación de un comediante, ¿no? Jerry Treviño se presenta el día de hoy en el Teatro del Pueblo. Vaya a ver a Jerry Treviño. Si quiere boletos, 878-121-6162. Jerry Treviño, el comediante del pueblo. Ándale, fíjate. Ese es nuestro agente de ventas, ¿eh? Para que usted le mande WhatsApp. Usted, amigo comerciante, usted, amigo empresario, usted que nos está viendo en casita, ahí en el negocio. Oye, ¿sabes qué? Me interesa estar ahí en la pantalla del reportero. Y que Chavita anuncie mi negocio. Ahí está, 878-121-6162. Ahora sí, vamos con Karen Paola Casas Bravo, la autoridad en el tiempo.
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0: Muy buenas tardes, feliz viernes. Espero que esté pasando un excelente día. Arrancamos el fin de semana tan esperado por usted. Y es que si tiene planes, hay que estar muy al pendiente de estos cambios en las condiciones que desde la mañana se los estuve informando, se estuvieron haciendo presentes a las 7 de la mañana con posibilidades de lluvia que después empezaron a desaparecer. Este pronóstico de lluvias, por lo pronto la temperatura empieza a aumentar, se ubican los 30 grados equivalentes a los 86 grados Fahrenheit. Y es que ya notamos una tarde muy calurosa, cielo completamente soleado, la temperatura máxima en los 31 grados equivalentes a los 88 grados Fahrenheit, ráfagas de viento bastante ligeras, no hay posibilidades de lluvia a esta hora de la tarde, ya durante la noche se espera que se estén haciendo presentes, ya a partir de la 1 de la mañana en un 40%, la temperatura mínima alcanzando los 21 grados equivalentes a los 70 grados Fahrenheit. Y ya para estos siguientes días de la semana, notamos cómo los cambios en las condiciones se quieren hacer presentes. El día de mañana hay un 50% de probabilidades de lluvia y tormenta eléctrica. La temperatura máxima en los 29 grados equivalentes a los 85 grados Fahrenheit, como mínima 19 grados. Al parecer, fuertes ráfagas de viento que estarán soplando entre los 40 y 50 kilómetros por hora. Pero ya iniciando la semana, domingo y lunes, no hay posibilidades de lluvia. Nos espera una temperatura alta de los 31 grados, como mínima entre los 20 y 22 grados. Cielo mayormente soleado. Martes, 31 grados como máxima y regresan las posibilidades de lluvia en un 70% con posibilidades de tormenta eléctrica, como mínima 21 grados, ráfagas de viento que se empiezan a aligerar. Miércoles, mitad de semana, 31 grados como máxima, como mínima 22 grados con un 20% de probabilidades de lluvia y tormenta eléctrica, mientras que la región norte de Coahuila, con un cielo completamente soleado y temperatura muy bochornosa, no hay posibilidades de lluvia. La temperatura para Acuña en los 34 grados, temperatura que comparte Guerrero, como mínima 21 grados, Jiménez y Nava 32 grados como máxima, como mínima entre los 17 y 20 grados, la temperatura más alta en Sabinas en los 37 grados, como mínima 22 grados, ráfagas de viento bastante ligeras, y en el sur central de Texas notamos un cielo mayormente soleado. Para Uvalde y San Antonio estaremos alcanzando los 86 grados Fahrenheit, como mínima estaría oscilando en los 68 y 72 grados, Carrizo Springs 89 grados como máxima, como mínima 70 grados, y en Laredo 91 grados como máxima, como mínima 73 grados. Hasta aquí el avance del pronóstico del tiempo. Yo lo invito a que se quede con nosotros porque le recuerdo que más adelante usted y yo estaremos platicando en nuestra página de Facebook. Así que ya lo sabe, quédese con nosotros, no le cambie. Muy buenas tardes.
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2: Gracias, gracias, Karen Paola Casas Bravo. Mire, sin duda que en Piedras Negras siempre hay una referencia de algo, que si el reloj de la Macroplaza, ¿no? Es una referencia, que si, oye, la plaza de la pirámide, siempre es una referencia. Y también en el tema de prestadores de servicios, sí, sin duda que tenemos una referencia muy importante sobre a Mendoza Berrueto, casi cruce con Lázaro Benavides. Estamos hablando de el Quality Inn en Piedras Negras, señoras y señores. Con más de 5 décadas hospedando a familias, a turistas, a que vienen a esta frontera en cuestión de negocios, en cuestión de viajar, en cuestión de familiar. Y les abrimos las puertas porque, sin duda, la calidad en el servicio del Quality Inn en Piedras Negras, somos puntos de referencia con familias que nos visitan de otras partes del mundo, del interior de la República y del norte allá en la Unión Americana. Y para hablarnos de este tema, hoy tenemos a Luis Hernández, y no es precisamente el matador, hablando del Mundial. Gracias. Luis, ¿cómo está, brother?
3: Mucho gusto.
2: Bienvenido.
3: Gracias por la invitación.
2: Bienvenido, Luis. Y que hoy Luis nos tiene, sin duda, una información importantísima para toda la gente que nos está viendo en casita, Luis.
3: Es correcto. Gracias por la invitación. Tendremos un pequeño evento familiar, 100% familiar, en el cual queremos dar a conocer, reactivar el tema de salones de eventos aquí en nuestra ciudad, en nuestro hotel Quality Inn, digo, de los más antiguos, por así decirlo, de los primeros hoteles pioneros en este sector, en el cual les hacemos la invitación a toda la comunidad, en el cual es 100% gratuito, familiar, para que conozcan el tipo de montaje, proveedores que vamos a tener, para que vean que manejamos salones para graduaciones, cumpleaños, salas de juntas, etcétera, ¿verdad? Entonces, sí, vaya.
4: Estamos hablando que va a cumplir 50 años en Piedras Negras.
3: Es correcto.
4: Y ante esto han precisamente mostrado a ustedes que nos están viendo en casita esta oportunidad de que si yo tengo un bautizo, ahí lo puedo hacer.
3: Es correcto.
4: Si yo tengo una boda, ahí la puedo celebrar.
3: Es correcto. Ajá. Es correcto. Desde el famoso Nichols, de hecho, la generación de mis papás o de nuestros abuelos, ¿verdad? Claro. Que conocieron este famoso disco, por así decirlo, ¿verdad?
4: Y de ahora, hecho, nosotros en Grupo Zócalo tenemos a quien estaba ahí en la animación del Nichols, que es el Pato Infante.
3: Ah, sí.
4: Sí, ¿no? Ya es una reliquia el Pato Infante ahí con sus tiempos del Nichols.
3: Sí.
4: Bueno, aquí está con nosotros el Pato. Y bueno, pues todas esas áreas de oportunidad hoy se las van a mostrar a la gente para que ahí hagan sus eventos sociales.
3: Es correcto. Desde sus grabaciones, bodas, como no, temas empresariales, reuniones, eventos políticos, etcétera. 100% abierto a la persona que quiera conocerlo, ¿verdad? Qué mejor que verlo físicamente para enamorarse de los salones de nuestro hotel.
4: Y para, como dice Luis, para verlo físicamente, ¿se han preparado en este opening que le van a ofrecer a la ciudad?
3: Es correcto, es correcto, para que conozcan los tipos de montaje, los proveedores que manejamos. Como digo, 100% abierto al público, ¿verdad? Es este sábado del 30 y 31 de mayo. Ahí los esperamos, ¿verdad? De mediodía hasta las 8 de la noche. El día 30 y el 31 de mediodía hasta las 5 de la tarde.
4: ¿Qué es la próxima semana?
3: Es correcto. Además, también vamos a tener abierto para los niños el área de la alberca. Va a haber botargas, comida, ¿verdad? Para que los lleven ahí a los niños, a los pequeños.
4: Fíjense nada más, todo lo que está preparando Quality Inn en Piedras Negras para que usted, dicen que de la vista nace el amor, así es que si usted gusta, está invitados, el evento está abierto a todo público.
3: Es correcto.
4: Sí, a todo público, para que conozcan los espacios, tenemos el principal que es el Salón Madeiras.
3: El más grande, de hecho.
4: Sí, el Salón Madeiras, que me ha tocado estar ahí, no me tocó el Nickers, porque yo en ese tiempo todavía no estaba en esta frontera. Pero me ha tocado ir a eventos al Salón Madeiras.
3: Sí.
4: Está muy bonito, está muy amplio y sin duda que para una reunión, para un festejo ahí, está impresionante.
3: Claro, claro, es correcto.
4: Y después del Madeiras tenemos al...
3: Al Nichols.
4: Al Nichols.
3: Al Nichols, sí.
4: Que también es otro espacio del Quality Inn que también le pueden ofrecer al público.
3: Es correcto, sí. Y algo más compacto, digo, más pequeño, está el Salón Reforma.
4: Ahí mismo.
3: Arriba, en el segundo piso.
4: Segundo piso del Salón Reforma, señores y señores. ¿Vieron? Los tres espacios que tiene, que usted tal vez ni lo sabía. A hoy le estamos compartiendo esta información importantísima. Chavita, yo quiero hacer tengo una despedida de soltero. Un ejemplo.
3: Sí.
4: Y quiero recordar mis tiempos en el Nichols. Ahí lo puede
3: ahí
4: hacer.
3: Ahí lo podemos hacer, es correcto.
4: Ajá.
3: Sí, es correcto.
4: Pues ahí está. ¿Y cómo le puede hacer la gente para, oye, sabes que es un cupo limitado o cómo se pueden registrar o es el mismo día?
3: Para el tema del open house, simplemente es visita personal, digo, pueden acudir sin tipo de reservación, nada más se estacionan obviamente ya sea en la parte del Dean Horton o en el área del hotel y entran por el área del lobby a mano derecha o a mano izquierda que están las direcciones en los salones y ya el evento está abierto 100% al público.
4: Entonces, es la próxima semana, semana.
3: Es correcto.
4: ¿De qué horas?
3: De 12 del mediodía hasta las 8 de la noche.
4: El día viernes y sábado.
3: Sí, es correcto. Y el día 31 hasta las 5 de la tarde.
4: Pues ahí está la invitación para todos ustedes, señoras y señores, para que vaya este open house, este opening que les ofrece el Quality Inn Piedras Negras la próxima semana, viernes y sábado, señores. Y conozcan los salones. Tal vez usted no los tiene la oportunidad de conocerlos, hoy los puede conocer, el Reforma, el Nichols y el Salón Madeiras. Luis, agradezco como siempre.
3: Gracias.
4: Gracias, gracias. Vamos a ir a un corte comercial, producción. Corte comercial y volvemos.
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0: Y ya lo sabes, viernes arrancamos el fin de semana tan esperado y es momento de que usted nos deje algún comentario, lo que guste. ¿Alguna felicitación? ¿Están festejando algo en casa? ¿Van a salir este fin de semana? ¿Se va a quedar? ¿Va a descansar? Lo que quiera. ¿Le gustó el clima de lluvias? Porque ahorita salí de mi casa para dirigirme hacia el trabajo y estaba súper, súper, súper caluroso. Muy, muy caluroso. Pero por eso es que siempre le digo que hay que protegerse mucho de estos climas y más así de raros, ¿ok? Entonces, yo sé que a lo mejor muchos dijeron, no, ya, mejor salgo este fin de semana, voy a hacer planes y voy a hacer esto y esto y esto, pero le recuerdo que aún hay posibilidades de lluvia, ¿ok? Pero si usted ya tiene planes y nos lo quiere contar, son bienvenidos los comentarios. Lo que quiera, algún reporte que tenga que hacer, le quiere preguntar algo a Chava, todo tipo de comentarios. Y le recomiendo que lo deje de una vez. Y así en la parte final solamente está al pendiente por si leí o no leí su comentario. Y ya si acaso me lo pasé, no lo leí, Chavita no me dejó leerlo, como sabemos que también llega a pasar, me puede regañar. Tiene permiso. Pero por lo pronto mejor déjalo de una vez y así lo leemos con tiempo. Ahora sí, pasamos con Chavita del otro lado del estudio.
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3: Y en la vecina ciudad de Eagle Pass, Ramón Pérez, ¿cómo estás, mi estimadísimo Ramón? Te saludo con mucho gusto.
4: ¿Qué tal, mi Chava? ¿Cómo estamos? Muy buenas tardes a la gente que nos ve en el reportero urbano a través de Super Channel 12, escuchan a través de la Santa 96.7 y sobre todo también aquellos que nos ven en redes sociales. Estoy aquí, Chava, enfrente de lo que es la estación de policía para comentarte de esta campaña que iniciaron. Hace, pues se puede decir, hoy por la mañana, en la cual están informando sobre esta búsqueda que tienen para mejorar la imagen urbana de la ciudad de Eagle Pass y todo lo que son dentro de los pues límites de la ciudad. ¿Qué es lo que estarán realizando? Bueno, así como en Piedras, también de este lado hay lugares donde se encuentran vehículos, por así decirlo, abandonados por mucho tiempo al exterior y que dan una mala imagen urbana en la parte pues donde se encuentran precisamente. Esto es lo que están tratando de evitar la gente del Departamento de Policía de la ciudad de Eagle Pass, también enfocados y también impulsados por lo que es la administración de la ciudad, comandada por el mayor Aarón Valdés. Esto es prácticamente, te están diciendo que si tienes una unidad, un vehículo que se encuentra al exterior de tu domicilio por mucho tiempo, por favor, trates o procures de retirarlo, porque si no, en un futuro puede haber multas, incluso pueden remolcar esa unidad. Por ahí estarán colocando en un futuro una serie de etiquetas color verde fosforescente, con la cual pues están invitándote a remover esta unidad de donde se vea. Puede ser a remover o cambiar las chatarra o inoperables de lo que son áreas visibles. Así es de que esta es la invitación de lo que es el departamento.

0: departamento de policía, todo esto basado en el código de transportación 683.071, pero simplemente es eso, van a empezar a remolcar estos vehículos que se encuentren por demasiado tiempo en cierto lugar y pues puedan causar una mala imagen a la ciudad, chaval.
1: Oh, y aparte de la mala imagen, por cierto, primero que nada, está excelente esas acciones que va a emprender la vecina ciudad a cargo de Aarón Valdés. Están excelentes. ¿Por qué? Primero que nada, aparte de la mala imagen, el estorbo de las vías públicas, mi estimadísimo Ramón, porque únicamente estorban ahí. Y dice, no, es que está descompuesto, tiene alguna falla mecánica, lo voy a arreglar, pero ese lo voy a arreglar. Se ha prolongado por años y no lo arreglas, ahí lo tienes. Y es un objeto mostrenco que obstruye la vía pública. Y bueno, sin duda que excelente acción. Ojalá, y esas acciones que emprenden en Eagle Pass con Aarón Valdés también se replicaran acá en Piedras Negras, ¿sí? Se replicaran en Piedras Negras, que también retiraran de todas las vías públicas todos estos objetos que estorban, que generan basura, que generan contaminación visual y todo ese asunto que hay con los autos abandonados. Excelente iniciativa allá en Eagle Pass, Ramón.
0: Es correcto, es una campaña, pues, como tú lo dices, está excelente por la intención, ¿verdad?, que
1: sí,
0: se
1: claro.
0: tiene de evitar esta obstrucción de las vías y sobre todo la imagen urbana, chaval.
1: Exactamente. Pues ahí está. Dicen que el que avisa no traiciona, mi no estimado traiciona. Ramón.
0: Es correcto, el que avisa no traiciona.
1: El que avisa no es traidor.
0: Ándale.
1: Ándale, perfecto. Ahí es que ya están. Avisados están. Retiren sus vehículos, de lo contrario se van a hacer acreedores algún tipo de multa si no mueve su vehículo de la vía pública. ¿Y a qué hora juega México, Ramón?
0: A las 9, chaval, en punto de las 9 de la noche de tiempo de nosotros, allá 8 de la noche de la Ciudad de México.
1: 8 de la noche horario centro, 9 de la noche franja fronteriza de la República Mexicana. Platícanos, ¿contra quién van? ¿Cómo van? ¿En dónde van a jugar?
0: Pues mira, sé que van contra Ghana, es lo único que te puedo decir, no estoy seguro en el lugar donde se van a enfrentar, pero sé que si es en punto de las 9, contra Ghana.
1: Perfecto, ahí está. Gracias, mi estimado Ramón.
0: Gracias, chava, seguimos pendientes, déjame te consulto el dato.
1: A ver, consúltame, sí, para no irnos con medias tintas, Ramón, sí, porque en la sección deportiva tenemos a Ramón Minor Pérez.
0: No, hombre.
1: Te estoy alivianando, Ramón, hombre.
0: Pues van a jugar, no sale, a ver, déjame te digo por acá.
1: Échale.
0: En el Cuauhtémoc, en Puebla, chavazón, van a estar jugando en Puebla, en el Estadio Cuauhtémoc.
1: Ándale, ahí está, en el Estadio Cuauhtémoc, allá en Puebla. Gracias por el dato, Ramón.
0: Yo también te quiero, chavos. Saludos.
1: Te digo, hombre, uno los quiere aliviar y no, hombre, nomás no se prestan. Vamos, y te voy a cambiar un poquito la jugada, Carol, ¿qué te parece? Sí, porque hablando de objetos que estorban la vía pública, allá en la colonia central, sobre la calle Santa Rosa, sí, hay unos vehículos que estorban la vía pública. Ya le compartí este caso a el titular de inspectores municipales, quien me informó que a la brevedad iban a atender. Y así como estos, hay muchos en la ciudad de Piedras Negras. Por eso hacen falta políticas públicas para rescatar las calles de Piedras Negras de este tipo de vehículos. Vea usted esta, por ejemplo, esta Dodge Ram. Vea usted, por ejemplo, este que es un Honda. Carol, tú que sabes de vehículos. Ahí tenemos una Toyota Tacoma, sí, también, y estos vehículos están ahí descompuestos, con las llantas abajo, sí, juntan basura en la parte baja de la unidad, aparte de que sales de las laterales y te obstruyen la visibilidad, lo que te pone en riesgo de un percance automovilístico, porque sacas de más la trompa y bolas, como dicen por ahí, chocas y luego ¿Quién? No le vas a echar la culpa al vehículo que está ahí parado en la esquina. Así que, ojalá, y el jefe de inspectores, dentro de las políticas públicas del Ayuntamiento de Piedras Negras, implemente el retiro inmediato de vehículos que estorban las calles de Piedras Negras, que son no uno, ni dos, ni cien, miles de vehículos que están obstruyendo las calles de Piedras Negras y no sirven para nada más para que contaminar la zona. Y mire, el día de hoy, señoras y señores, el día de hoy, un joven de tan solo 25 años de edad, José Ricardo Peña Zapata, recibió una descarga eléctrica, pero vivió para contarlo, señoras y señores. Este es el caso que se atendió hoy por la mañana por el heroico cuerpo de bomberos a cargo de mi estimadísimo responsable de turno, José María Mireles Chema, y todo su equipo se trasladaron a 16 de septiembre, casi cruce con Monterrey, a atender esta emergencia.
2: Así es, nos reportan el 911 y los grupos de WhatsApp que una persona estaba electrocutada sobre la avenida 16 de septiembre frente a Presidencia. Lo que nos refieren los compañeros de la persona es de que estaban haciendo trabajos de enjarre en una pared, el cual el señor se pega un poquito a donde está el área del transformador y lo gancha la corriente. Está consciente, está bien la persona, pues dialogamos con él cuando lo estábamos atendiendo y se traslada a valoración nada más al Hospital Chavarría. Ahorita ya no existe nada, igual allá arriba ya se delimitó para que no puedan subir a esa área y se le pide a los trabajadores que se retiren del lugar para evitar otros accidentes en lo que se hace la valoración. Así es, ya está el coordinador de Protección Civil haciendo las indagatorias con los trabajadores y el encargado del lugar.
3: ¿Hubo afectaciones? Normalmente una descarga entra y sale, pero ¿en ese sentido hubo esa descarga o cómo fue?
2: Sí, hay una pequeña afectación, por eso se traslada al hospital para que lo valore el médico, ya que la descarga principalmente la recibió en el área del cráneo. No encontramos salida, se hizo la revisión, no encontramos salida, por eso se traslada más que nada al hospital para una valoración médica ya mayor.
3: El diálogo con el equipo de seguridad para mayorar.
2: Es lo que están checando los compañeros de Protección Civil, nosotros nomás nos enfocamos más en la persona y en el que estuviera estable y consciente la persona.
1: Dice que le entró por el cráneo, por el cerebro, pero que hicieron la revisión y no encontraron salida de la descarga, porque normalmente una descarga de este tipo, pues te sale, ¿no? Te sale por el pie, por el talón, por la planta del pie, te sale, inclusive si traes zapatos, te revienta el zapato. Pero bueno, dice que no salió. Aparte, otro dato, atención ahí para la CETRA. CETRA, ¿están ahí? La CETRA, que es la Secretaría del Trabajo, ¿sí? Atención para la CETRA en Piedras Negras. ¿Quién está al frente de la CETRA? ¿Quién coordina la CETRA en Piedras Negras? Porque hay un caso ahí, CETRA. El trabajador fue trasladado al Hospital Chavarría. ¿Por qué motivo? Porque no tiene seguro social. Atención al IMSS sobre esta obra que está en 16 de septiembre en un costado de Presidencia. Están trabajando sin seguridad social. Aguas. Ahí a los inspectores del IMSS, a los inspectores de la CETRA, a chambear que se ocupa. Hay mucho que hacer en Piedras Negras y los trabajadores están huérfanos ante situaciones laborales como esta. Aguas, ahí está el llamado. Y para agregarle un plus a este reporte, pues la obra fue clausurada, señoras y señores, el Departamento de Protección Civil, a cargo de Isaac, a quien vemos ahí en pantalla, ya puso los sellos de clausura de esta obra ahí en 16 de septiembre. Y así como esta obra, hay muchas en Piedras Negras que se están ejecutando, pero realmente cumplen. Oye, chavita, yo sí cumplo con los permisos de construcción. Ah, qué bueno. Oye, chavita, es que yo sí cumplo con los permisos de uso de suelo. Ah, perfecto. Oye, chavita, yo sí cumplo con los permisos de protección civil, pero ¿estás cumpliendo con los obreros? ¿Les estás pagando de acuerdo a el sueldo que se paga en la región fronteriza? ¿Sí? ¿Con el sueldo mínimo? ¿Les estás cubriendo ese sueldo? ¿O cuánto les estás pagando? ¿Menos del mínimo? No la chifles, que es cantada. ¿Sí? Aparte, otra. ¿Le estás dando seguridad social? Porque desde el primer minuto que el trabajador pisa la zona laboral donde va a ejercer su chamba, debe de tener seguridad social. Porque muchos la aplican. No, dame chance. Te voy a dar 3 meses de prueba o 6 meses y ya después vemos si te doy de alta o no. No. La Ley Federal del Trabajo no lo marca así. ¿Ok? Ay, Cetra, ponle ganitas, saca a la gente a la calle. Porque en la oficina no van a ganar absolutamente nada. En la calle está la chamba. Hay que inspeccionar todo, Cetra, todo lo que se mueva en Piedras Negras. Sobre todo para garantizar los derechos laborales de los trabajadores. Porque los patrones son muy picudos. Los patrones se pasan de lanza, ¿sí? Y uno, con la necesidad de trabajar y de llevar un peso a la casa, pues cae en las redes de corrupción del patrón. Así es que aguas. Así como este trabajador, oye, ¿a dónde fue a dar? Al Chavarría. Espérame, ¿y por qué no lo llevas al Seguro Social? No, pues es que no tiene seguro. Ay, caramba. Está difícil esta situación, señores y señores. Es que no abusen, patrones. No abusen de la necesidad del trabajador. No, es que quiere chambear. No, pues tráetelo. ¿Cuánto le das? No, dale 1,200 por semana. Espérame, ni el mínimo. Pero bueno, un caso muy interesante para las autoridades laborales. Ahí está. Vamos a ir a un corte, Carol. Nada más un cortecito. Perfecto. No nos tardamos. Nosotros ahorita volvemos.

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0: 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Y en Ciudad Acuña, Coahuila, saludamos con mucho gusto a José Santos Soto. José, ¿cómo estás? Muy buenas tardes.
1: Chavita, muy buenas tardes. Gracias, Chavita, por permitirme entrar en este espacio informativo. Ya es viernes, Chavita. Viernes. De sacudir al cajero, mucha gente hoy cobra, algunos cobramos por quincena, pero bueno, pues a la gente que tiene ese privilegio, pues como siempre les damos la invitación a que no formen parte de las estadísticas de percances viales y que manejen, pues que no manejen bajo el influjo del alcohol. Chavita, fíjate que ayer se registra movilización por parte, bueno, el pasado, la tarde de este pasado jueves se registró movilización por parte de cuerpos de emergencia y elementos de seguridad pública municipal. Y restringieron lo que es un área, tuvo que ser evacuada, una plaza comercial, la más reciente en Ciudad Acuña, Plaza Reina, tuvo que ser evacuada toda vez que se registraba una fuga de gas. La plaza comercial está ubicada en tope calle San Agustín, cruce con lo que es Surponiente, libremente Surponiente. En este lugar, al arribar las autoridades, se percataron, pues bueno, que se estaba saliendo, que era el gas de uno de los cilindros estacionarios, en los cuales el cuerpo de bomberos hizo alguna serie de maniobras. El lugar quedó restringido en su totalidad para evitar que fuera a pasar alguna tragedia. Afortunadamente, todo transcurrió en calma. Las autoridades atendieron el reporte de manera inmediata y siguieron los protocolos, tanto la dirección de Protección Civil como bomberos, y así como también la administración de dicha plaza comercial, que tuvo que evacuar a toda la gente, tanto clientes como trabajadores de esta zona. Eso fue lo más relevante que tuvimos, Chavita, durante la tarde de este pasado jueves.
0: Pues ahí está el caso de la evacuación de esta placita comercial, pues está, acá también en Piedras Negras, el caso del accidente en una construcción de todos indicar que será una plaza comercial también ahí en 16 de septiembre. Agradezco como siempre, José, la información que nos compartes.
1: No por una parte de las estadísticas. Gracias.
0: Ahora vamos del otro lado, acá en Piedras Negras, porque se encuentra Mario Enrique con información importante. Mario.
2: ¿Cómo estás, padrino? Buenas tardes.
0: ¡Te saludo, ahijado!
2: Está bien caliente Piedras Negras. Yo no sé quién dijo que iba a llover toda la semana, que había pronóstico de lluvia.
0: ¿Qué pasó ahí?
2: Ni una. Aquí estamos, chaval, aquí estamos.
0: No, ni una gota, ni una gota de agua.
2: Gota, nos pasan por un lado, chava, y a pesar del solazo, bueno, pues a nuestro compadre Carlos, de aquí de la colonia Hacienda de Luna, dijo, bueno, a mí me vale, me dio sueño, déjame duermo en este solar de la colonia Hacienda de Luna. Lo estaban reportando muerto, chava, a este hombre, por lo que de inmediato nos trasladamos hasta este punto. Carlos, de 34 años, llegamos, lo movimos, no se movía, chava. No se movía, llegó la ley, hasta que no vio las torretas, ahora sí se le reinicia el Windows y dice que pues que se le olvidó tomar pastillas, chava. La cuestión es que pues no sabemos de cuáles pastillas, ¿verdad? Entonces, pues bueno, afortunadamente no estaba muerto, chava, estaba dormido en pleno solazo, deshidratándose, y bueno, afortunadamente no pasó a mayores esta situación. Seguridad Pública llegó para tomar conocimiento. Si hay familiares de Carlos que nos estén viendo, por favor, recójalo de ahí de donde anda. Trae ahí una carriola con varias cosas, pero chava, tenía más de 15 minutos que estaba tirado en el sol. Llegamos, estaba empapado de sudor, le dije que si no tenía calor, no, dice que él así duerme, pero pues bueno, cada quien, ¿verdad, chava? Entonces, no estaba muerto, estaba dormido en el solazo de Piedras Negras de la colonia Hacienda de Luna.
0: Ahí sobre la calle Eduardo L. Barrientos, ¿o por dónde, Mario?
2: Es la Hacienda La Gavia, a un costado de, okay, la, de la tienda de besos y abrazos.
0: Ándale, ándale, ahí mero, señoras y señores. Bueno, pues lo bueno es que estaba dormido y no pasó a mayores de lo que se pensaba o pensaba la ciudadanía de Hacienda de Luna.
2: Pues no sabemos si estaba dormido o se estaba bronceando, chava, pero pues bueno, de buenas que ya la autoridad le pidió que se retirara o que mínimo agarrara sombrita.
0: Perfecto, ahí está el caso que habían reportado, ahí a un lado de los campos o del campito de fútbol de Hacienda de Luna. ¡Gracias, Mario!
2: ¡Pendiente, chava!
0: ¡Pendiente, ahijado! Oye, pues ya tengo muchos ahijados, mi ahijado Mario, mi ahijado Paquito Cuevas, mi ahijado Juan González, que nos está viendo allá en la televisora de San Ángel, sí, mi ahijado el Papu, también, oye, qué bárbaros, ya tengo muchos ahijados, y vamos con mi ahijada, allá, al Facebook.
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0: Yo no soy su ahijada. No soy su ahijada. No, nada. ¿Ok? Nada. Y ya sabía, yo estaba 100% segura que lo iba a decir tanto que dije, ok, si no lo menciona, cuando me toque a mí, voy a decir, quiero recalcar que yo no soy ahijada de Chava. Y me ganó. O sea, así, quiero que sepa, así lo conozco. O sea, yo ya sabía que le iba a decir. Y me ganó, se adelantó y dije, oh, no, qué coraje. Pero no, no es mi padrino, ¿ok? Tiene muchos, tiene demasiados ahijados, demasiados. Pero yo no soy una de esos, ¿ok? Quiero que sepa, por favor, y gracias. ¿Ya, Chava? ¿Ya terminaste?
1: No, ya terminaste tú.
0: No. Pero quiero recalcar que no soy tu hija.
1: No tengo absolutamente nada que decir ante la negativa.
0: Oh, amén. Por fin no tienes nada que decir, ¿eh?
1: A mi derecho.
0: ¿Quién es tu
1: de derecho? No contestar.
0: ¡Ay! Me recuerdo que Chava es abogado, a veces se me olvida. Se lo juro que a veces se me olvida que Chava es abogado. Bueno, estudió eso, más no lo ejerció, pero parece, ¿verdad? Dice
1: pero...
0: Felipe.
1: ¿Qué? Yo le... No, mejor no. Mejor no le decimos nada.
0: Ay, no, que te
1: ibas a decir algo, pero...
0: Sí, es que él no se aguanta. Él no se aguanta.
1: No, ya me aguanté.
0: Fue el productor que nos interrumpió, ¿verdad? No te estás metiendo la conversación, productor. Ay, oh, ya se enojó. Es broma, productor. No, pero es que iba a hablar Chava.
1: No. Todo bien.
0: ¿Ya?
1: Ya.
0: Ok. Bueno. Ahorita va a decir algo, vas a ver. No me equivoco, ¿eh? Dice Felipe Rivera, saludos, querida Chavita, buenas tardes, buen día, Felipe, que tengas un excelente día, ¿eh? Excelente, viernes, se me olvidó que es viernes, iba a decir martes. Mario dice, Chavita y Karen Casa, saludos para los dos, bendiciones, que tengan un excelente fin de semana de Mario. Saludos, Mario, que tengas un excelente fin de semana, ¿eh? Un besote, excelente día. Leticia Tenorio dice, buenas tardes, feliz inicio de fin de semana, saludos para mis hermosas hermanas Tenorio Poblano y familia, para mi hermosa hija Maciel Tenorio. Saludos para Maciel, que tenga un excelente y también para toda tu familia, les mando un beso. Jorge Antonio dice, Chavita y Karen, buenas tardes, saludos de Jorgito a la San Joaquín, bendiciones Jorgito hasta la San Joaquín, excelente día. Jorge, José, buenas tardes, Karen, buenas tardes, José, excelente día. Ramón Covarrubias, nuevamente le digo, el Ramón siempre está aquí con nosotros, dice, Chavita, que tengas un feliz viernes, salud, mándale a Karen, Reina Castañeda, Larisita Casas, Mandito Hernández, él le manda saludos a todos, saludos, para todos ustedes, les mando un beso, excelente fin de semana. Dice, Karen, tu padrino Chava no es, yo amo a la hijada, le digo, ¿dónde se agarran? Luego lo que van, ay no, para empezar, no es mi padrino, ¿ok? No es mi padrino, gracias, ahí está, pero está bien, ¿no? Es que le digo, de todos agarran, ustedes están así, ya sabe qué va a decir, pero bueno, ahí está, son todos los comentarios que usted nos dejó en nuestra página de tu programa Super Channel 12. Lo invito a que el día de mañana sábado, porque también trabajamos en sábado, nos deje algún comentario, lo que quiera. Felicitación, nos quiere contar qué planes tiene para el fin de semana, o se va a quedar en casita de descansar, que también es súper válido. ¿Qué está comiendo? Porque no nos presumió que está comiendo esta hora de la tarde. ¿Qué digo? Qué bueno, porque me iba a dar más hambre. No almorcé bien. Pero, si no te quiero presumir todo eso, ya hasta el día de mañana, ¿ok? Sabadito, que también trabajamos, y nuestra página de Facebook, se la recuerdo, programa Super Channel 12. Ya nos vamos, Chava, ¿quieres compartir algo ahora sí?
1: No, ya.
0: ¿Sigues con...?
1: ¿Con qué?
0: Que no vas a decir nada. Está cerrado, ¿verdad?
1: O sea, ¿quieres que diga algo?
0: No, te estoy preguntando.
1: Necesitada de que diga algo.
0: No,
1: porque
0: Chavita.
1: Porque ya me lo repetiste como 5 veces.
0: No, te lo digo porque porque es que vamos a terminar el programa y me va a decir cosas ahora sí. Por eso digo, no, dilo en vivo, porque no. Fuera luego sí me dices cosas. Por eso le digo, porque lo conozco.
1: No, mire.
0: Okay.
1: Así.
0: Perfecto.
1: Sí.
0: Muchísimo mejor. Ya nos vamos. ¿Con qué los dejamos, Chava?
1: Cuéntale, Zócalo Vespertino.
0: Bye.
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3: Hoy esperamos un cielo completamente soleado y muy agradable. 32 grados como máxima temperatura y el viento estará soplando del sur sureste entre 5 y 10 kilómetros por hora. Para esta noche la mínima desciende a los 22 grados con el cielo parcialmente nublado y se acerca un 40% de posibilidad de lluvias. Estas continúan mañana entre un 30 y hasta un 50% más, con máxima de los 30 grados y la mínima en los 20. Para el próximo domingo, soleado, 31 como máxima y la mínima en los 21 grados.
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3: Esta es la información. Cerca de las 13 horas de este jueves, el Departamento de Aduana y Protección Fronteriza interrumpió por cerca de 10 minutos el paso sobre el puente internacional número 2 para reanudar los simulacros de emergencia y de seguridad ante posibles contingencias. Se trata de un ensayo que provocó la sorpresa por parte de automovilistas que ahí se encontraban, dado que en el presente año no se había presentado ningún tipo de ejercicio, por lo que en esta ocasión causó mucha extrañeza. Un traficante de personas que transportaba un migrante protagonizó una peliculesca persecución que inició en la zona centro de Eagle Pass y terminó en los límites del condado de Dimmitt, cerca de la comunidad de Carrizo Springs, según lo informó Tom Schmerber. Él es el sheriff del condado de Maverick, quien dijo que se detuvo a Josgar Rodríguez, de apenas 17 años, quien cerca de las 5 de la mañana generó una gran movilización policíaca que terminó justo frente al edificio del ayuntamiento municipal. Elementos de la AIC, la Agencia de Investigación Criminal, tomaron conocimiento de dos personas que resultaron lesionadas y tuvieron que ser hospitalizadas en hechos distintos registrados en diversos sectores de la ciudad. En el primero, José Luis Vallejo ingresó al Hospital Chavarría tras sufrir una lesión en la cabeza derivada de una agresión a batazos y donde como probable responsable fue señalado Daniel N. En el segundo, Christopher Muñoz Pérez, de 19 años, fue llevado al mismo Hospital Chavarría tras ser agredido a golpes y navajazos, esto en la colonia Buenos Aires, por parte de tres sujetos desconocidos que lograron darse a la huida. La Agencia de Investigación Criminal ya tiene plenamente identificados a las dos personas agresores de Axel Espinosa Hernández, de 21 años, quien sigue reportado muy grave en un hospital tras ser atacado a golpes, esto en el fraccionamiento año 2000. Así lo dio a conocer el delegado de la Fiscalía del Estado, Rigoberto Raúl Rodríguez, quien mencionó que se trata de Juan José N., de 17 años, y Kevin N., de 16, a quienes se les busca por el delito de lesiones graves. La policía de Eagle Pass detuvo a George Miranda, de 18 años, luego de protagonizar un pleito familiar donde amenazó de muerte a su propia abuela, en hechos ocurridos en un domicilio de la cuadra 1577 de la calle Edson Road, ahí a la altura de Loma Bonita. El sheriff Tom Schmerber declaró lo anterior y dijo que, de acuerdo a la gente que atendió esta emergencia, la víctima temía por su vida, ya que su nieto aseguraba estar buscando un machete para supuestamente atacarla. Mario N., de 60 años, fue detenido mediante un mandamiento judicial por abuso sexual en persona menor de 15 años en la colonia Los Montes. Podría alcanzar una pena entre 8 a 12 años de prisión, según el Código de los Procedimientos Penales. El delegado de la Fiscalía del Estado, Rigoberto Raúl Rodríguez, reiteró que este acusado fue vinculado a prisión preventiva en un plazo de investigación complementaria de los 2 meses. Elementos de la AIC, la Agencia de Investigación Criminal, ya declararon los 2 robos que se registraron en las escuelas primarias Guadalupe Berrueto de Mendoza y la de la primaria Coahuila de Zaragoza, según lo informó el delegado de la Fiscalía del Estado, Rigoberto Raúl Rodríguez, quien comentó que Jesús Norberto N., de 30 años, quedó ya en prisión preventiva en un plazo de 2 meses de investigación por el robo a la escuela de la colonia Lázaro Cárdenas, y Ángel Manuel por el de la primaria en año 2000. Esta ha sido una producción para Radio Zócalo Noticias. Le ha informado Miguel Ángel Pérez Ruiz.
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9: 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Porque si te enfocas en tus defectos, dejas de ver tus cualidades y toda la riqueza que tienes en tu interior. 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
3: Hoy esperamos un cielo completamente soleado y muy agradable. 32 grados como máxima temperatura y el viento estará soplando del sur sureste entre 5 y 10 kilómetros por hora. Para esta noche la mínima desciende a los 22 grados con el cielo parcialmente nublado y se acerca un 40% de posibilidad de lluvias. Estas continúan mañana entre un 30 y hasta un 50% más, con máxima de los 30 grados y la mínima en los 20. Para el próximo domingo, soleado, 31 como máxima y la mínima en los 21 grados.
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3: Esta es la información. Cerca de las 13 horas de este jueves, el Departamento de Aduana y Protección Fronteriza interrumpió por cerca de 10 minutos el paso sobre el puente internacional número 2 para reanudar los simulacros de emergencia y de seguridad ante posibles contingencias. Se trata de un ensayo que provocó la sorpresa por parte de automovilistas que ahí se encontraban, dado que en el presente año no se había presentado ningún tipo de ejercicio, por lo que en esta ocasión causó mucha extrañeza. Un traficante de personas que transportaba un migrante protagonizó una peliculesca persecución que inició en la zona centro de Eagle Pass y terminó en los límites del condado de Dimmitt, cerca de la comunidad de Carrizo Springs, según lo informó Tom Schmerber. Él es el sheriff del condado de Maverick, quien dijo que se detuvo a Josgar Rodríguez, de apenas 17 años, quien cerca de las 5 de la mañana generó una gran movilización policíaca que terminó justo frente al edificio del ayuntamiento municipal. Elementos de la AIC, la Agencia de Investigación Criminal, tomaron conocimiento de dos personas que resultaron lesionadas y tuvieron que ser hospitalizadas en hechos distintos registrados en diversos sectores de la ciudad. En el primero, José Luis Vallejo ingresó al Hospital Chavarría tras sufrir una lesión en la cabeza derivada de una agresión a batazos y donde como probable responsable fue señalado Daniel N. En el segundo, Christopher Muñoz Pérez, de 19 años, fue llevado al mismo Hospital Chavarría tras ser agredido a golpes y navajazos, esto en la colonia Buenos Aires, por parte de tres sujetos desconocidos que lograron darse a la huida. La Agencia de Investigación Criminal ya tiene plenamente identificados a las dos personas agresores de Axel Espinosa Hernández, de 21 años, quien sigue reportado muy grave en un hospital tras ser atacado a golpes, esto en el fraccionamiento año 2000. Así lo dio a conocer el delegado de la Fiscalía del Estado, Rigoberto Raúl Rodríguez, quien mencionó que se trata de Juan José N., de 17 años, y Kevin N., de 16, a quienes se les busca por el delito de lesiones graves. La policía de Eagle Pass detuvo a George Miranda, de 18 años, luego de protagonizar un pleito familiar donde amenazó de muerte a su propia abuela, en hechos ocurridos en un domicilio de la cuadra 1577 de la calle Edson Road, ahí a la altura de Loma Bonita. El sheriff Tom Schmerber declaró lo anterior y dijo que, de acuerdo a la gente que atendió esta emergencia, la víctima temía por su vida, ya que su nieto aseguraba estar buscando un machete para supuestamente atacarla. Mario N., de 60 años, fue detenido mediante un mandamiento judicial por abuso sexual en persona menor de 15 años en la colonia Los Montes. Podría alcanzar una pena entre 8 a 12 años de prisión, según el Código de los Procedimientos Penales. El delegado de la Fiscalía del Estado, Rigoberto Raúl Rodríguez, reiteró que este acusado fue vinculado a prisión preventiva en un plazo de investigación complementaria de los 2 meses. Elementos de la AIC, la Agencia de Investigación Criminal, ya declararon los 2 robos que se registraron en las escuelas primarias Guadalupe Berrueto de Mendoza y la de la primaria Coahuila de Zaragoza, según lo informó el delegado de la Fiscalía del Estado, Rigoberto Raúl Rodríguez, quien comentó que Jesús Norberto N., de 30 años, quedó ya en prisión preventiva en un plazo de 2 meses de investigación por el robo a la escuela de la colonia Lázaro Cárdenas, y Ángel Manuel por el de la primaria en año 2000. Esta ha sido una producción para Radio Zócalo Noticias. Le ha informado Miguel Ángel Pérez Ruiz.
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Bueno, pues en la Santa estamos contigo en este ya fin de semana con nosotros este viernes. Gracias a Dios es viernes, fin de semana. Y bueno, pues es día del estudiante, día del estudiante. Felicidades a todos los muchachos jóvenes, estudiantes de secundaria para arriba. Felicidades. Hay festejo hoy viernes para los estudiantes. Espero no se les haya olvidado, porque si hay un estudiante ahí en la casa, pues invítelo a comer de perdido, llévelo a comer por ahí a algún lugar o algo, a cenar hoy en la noche, porque es día del estudiante el día de hoy. 2:10 acá en La Santa, 96.7 en FM.

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Faltan solamente 20 minutos antes de las 3 de la tarde. 96.7 FM y toda la programación que quieres escuchar. Vienen Los Temerarios y además viene Apache también en la música de La Santa.

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3 de la tarde con 9 minutos, 3 con 9, estamos de regreso. Acabas de escuchar la voz del Tropical Panamá, de los Palominos, y nos toca hacer nuestra segunda intervención en cabina. Soy Edith Domínguez, contigo hasta las 6 de la tarde. Quédate en sintonía de la Endiabladamente Buena, por supuesto, La Santa. Le agradezco a mi compañero Elías Soria cederme los micrófonos, como siempre ya lo sabe usted. Recibo la cabina en perfectas condiciones, lista para acompañarte y estar contigo. Calurosa la tarde en Piedras Negras, 34 grados Celsius la temperatura, pero yo creo que la sensación es como de 38, 39, fácil. Ese bochorno que se deja sentir. La voz de José Luis Beltrán y compañía.

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La música de Emilio Navaira, y te dejo ahora con la voz de Dominante. Saludamos a Mari Gallegos, a la prima Mari, que ya están en sintonía, y Cassandra en Colonia 24 de Agosto, 3:35.

La voz de Dominante, 3:38. Saludamos a Francisco, que también ya se reporta en esta tardecita. A mi buena amiga Tere Hernández, que va en compañía de su nieta Alexia. Van a comprar una nievecita. Con este calor se antoja, de verdad. Así que les saludamos allá en la vecina ciudad de Eagle Pass, Texas. 3:39. La voz, bueno, la música del señor David Lee Garza y los musicales. La voz de Marcos Orozco. Se llama Tu Boca Roja. 3:39. La endiabladamente buena, por supuesto, la santa. Saludamos a Miguel O'Hara, a los buenos amigos de Tapicería Briones, ahí en Villa de Puente.

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8: 4:45, complacemos a Miguel O'Hara, nos pide este tema de

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3: El pronóstico del tiempo indica para esta noche una temperatura mínima en los 21 grados centígrados, con cielos que estarán en su mayor parte nublados, además de un viento soplando proveniente del este-sureste, entre los 5 a los 10 kilómetros por hora. Para mañana sábado, una máxima en los 30 grados centígrados, un día que estará parcialmente nublado, con un 50% de posibilidades de lluvias y tormentas eléctricas. Ya para la noche, la mínima descendería hasta los 20 grados centígrados, con cielos en su mayor parte nublados, además de un 40% todavía de posibles precipitaciones, aunado a vientos que estarán soplando del este entre los 5 a los 10 kilómetros por hora.
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3: Y en la información. Aunque los resultados se deberán reflejar en el mediano o incluso en el largo plazo, la reunión que los alcaldes de Piedras Negras y de Eagle Pass, Jacob Rodríguez y Aarón Valdés respectivamente, sostuvieron con empresarios regiomontanos fue bastante fructífera. Así lo consideró Daniel Aguilar, el secretario del ayuntamiento, quien destacó la sinergia entre ambas ciudades para la promoción económica conjunta, indicando que será el mismo presidente municipal quien brinde los detalles de este encuentro. La Cámara Nacional de Comercio seguirá gestionando ante las autoridades correspondientes que se puedan agilizar los cruces de Eagle Pass, tanto de los camiones de carga como de los vehículos particulares, así lo mencionó Benito Martínez. El titular de la Cámara reconoció que la realidad del problema se origina en el Departamento de Aduanas y Protección Fronteriza de los Estados Unidos, el cual presenta una falta de personal que se puede asignar a las casetas de revisión, generando con ello un retraso de horas en el cruce. Ante la gran cantidad de plazas comerciales que se vienen desarrollando en diferentes puntos de la localidad, el municipio, a través de diversas dependencias, ha mantenido una vigilancia permanente a dichas edificaciones, según lo mencionó Daniel Omar Aguilar Muñoz. El secretario del ayuntamiento mencionó que lo anterior tiene la finalidad de verificar que se cuenten con los permisos y licencias correspondientes mediante la intervención de autoridades como inspectores, protección civil y en ocasiones la dirección de obras públicas. En casos por separado, las autoridades tomaron conocimiento de 2 intentos de suicidios que se registraron en varias colonias de Piedras Negras durante las últimas horas, según lo declaró Rogelio Gómez Rodríguez, coordinador de Ministerios Públicos. Estableció que se trata uno de ellos de Arturo N., de 19 años, quien se cortó las venas en su domicilio de la colonia Cumbres, y de Axel N., también de 19 años, quien tomó medicamento controlado, por lo que ambos fueron atendidos de emergencia en el Hospital Salvador Chavarría. Josgar Rodríguez fue condicionado a una fianza de $10,000 que le impuso un juez de paz luego de que fuera capturado por cargos de tráfico de personas al protagonizar una peligrosa persecución la madrugada del pasado jueves. Rodríguez fue transferido de la cárcel del condado a una subestación de migración donde actualmente enfrenta los cargos formales y esperará la llegada de la fecha para acudir a la corte. Esta fue una producción de Radio Zócalo Noticias en la voz de Gabriel Méndez Martínez.
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Escucharon la voz de nada más y nada menos que los rancheritos del Topo Chico. Hemos arrancado rápidamente la segunda hora de esta nuestra segunda intervención en cabina. Y me dijeron, pues unas norteñitas, Edith. Así como que para ir afinando garganta. Y es que los buenos amigos del taller de soldadura y herrería Caldera, pues están laborando con este calorón. Dice, andamos en la mera masacre, Edith. Andan ahí, pues, haciendo una estructura, precisamente ahí de herrería. Y les saludamos. Aquí está algo de los invasores de Nuevo León, 4 con 8.

La voz de los traileros del norte. Dice Cassandra que dije hace rato 4:45. Edith, ¿qué te pasa? Son las 4:17. Tienes razón, Cassandra. Oiga usted. Es que este calor y este bochorno están haciendo que piense uno en algo muy helado. Y no son los bolis de la prima Mari, que están muy buenos. No hay que dejar de lado.

Rosita de Olivo, dice mi amigo Gerardo Peña, algo espumoso, sí. Saludamos a los buenos amigos de, dice Antonio, Juan Arturo y José ahí en Buenavista Sur. Y también saludamos a Ian Marmolería 57, Tino, Cristian y Chibuya. Esto me lo pide los buenos amigos de Tapicería Briones.

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Y seguimos con más música. Saludamos a Mari Gallegos. Saludamos a mi buena amiga Tere Hernández y a su nieta Alexia. Saludamos también a Carolina, Carol de Tobar, y a sus tesoros santos, dice ella, y en la Villarreal. Aquí está algo de Polo Ríos.

La voz del señorón Paul Urías. Se llama ¿Qué no daría? Oiga usted. La voz del señor Ramón Ayala. Bueno, la música. Un éxito por allá del año 1976. ¿Qué le digo yo? Con esto, no hombre, unas heladas, pero bien buenas.

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Los Invasores de Nuevo León y la voz de Isaías Lucero. No, hombre, ¿qué le digo? 4:48. Le seguimos. Dijimos que media hora y ya casi vamos para la hora. ¡Oiga usted! No, hombre, puras carísimas. La voz de Don Chayo.

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carísima. 4:57. Así despedimos esta segunda hora de esta nuestra segunda intervención en cabina. Esta hora de pura música norteña. La voz del señorón Eliseo Robles.

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3: El pronóstico del tiempo indica para esta noche una temperatura mínima en los 21 grados centígrados, con cielos que estarán en su mayor parte nublados, además de un viento soplando proveniente del este-sureste, entre los 5 a los 10 kilómetros por hora. Para mañana sábado, una máxima en los 30 grados centígrados, un día que estará parcialmente nublado, con un 50% de posibilidades de lluvias y tormentas eléctricas. Ya para la noche, la mínima descendería hasta los 20 grados centígrados, con cielos en su mayor parte nublados, además de un 40% todavía de posibles precipitaciones, aunado a vientos que estarán soplando del este entre los 5 a los 10 kilómetros por hora.
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3: Y en la información. Aunque los resultados se deberán reflejar en el mediano o incluso en el largo plazo, la reunión que los alcaldes de Piedras Negras y de Eagle Pass, Jacob Rodríguez y Aarón Valdés respectivamente, sostuvieron con empresarios regiomontanos fue bastante fructífera. Así lo consideró Daniel Aguilar, el secretario del ayuntamiento, quien destacó la sinergia entre ambas ciudades para la promoción económica conjunta, indicando que será el mismo presidente municipal quien brinde los detalles de este encuentro. La Cámara Nacional de Comercio seguirá gestionando ante las autoridades correspondientes que se puedan agilizar los cruces de Eagle Pass, tanto de los camiones de carga como de los vehículos particulares, así lo mencionó Benito Martínez. El titular de la Cámara reconoció que la realidad del problema se origina en el Departamento de Aduanas y Protección Fronteriza de los Estados Unidos, el cual presenta una falta de personal que se puede asignar a las casetas de revisión, generando con ello un retraso de horas en el cruce. Ante la gran cantidad de plazas comerciales que se vienen desarrollando en diferentes puntos de la localidad, el municipio, a través de diversas dependencias, ha mantenido una vigilancia permanente a dichas edificaciones, según lo mencionó Daniel Omar Aguilar Muñoz. El secretario del ayuntamiento mencionó que lo anterior tiene la finalidad de verificar que se cuenten con los permisos y licencias correspondientes mediante la intervención de autoridades como inspectores, protección civil y en ocasiones la dirección de obras públicas. En casos por separado, las autoridades tomaron conocimiento de 2 intentos de suicidios que se registraron en varias colonias de Piedras Negras durante las últimas horas, según lo declaró Rogelio Gómez Rodríguez, coordinador de Ministerios Públicos. Estableció que se trata uno de ellos de Arturo N., de 19 años, quien se cortó las venas en su domicilio de la colonia Cumbres, y de Axel N., también de 19 años, quien tomó medicamento controlado, por lo que ambos fueron atendidos de emergencia en el Hospital Salvador Chavarría. Yosgar Rodríguez fue condicionado a una fianza de $10,000 que le impuso un juez de paz luego de que fuera capturado por cargos de tráfico de personas al protagonizar una peligrosa persecución la madrugada del pasado jueves. Rodríguez fue transferido de la cárcel del condado a una subestación de migración donde actualmente enfrenta los cargos formales y esperará la llegada de la fecha para acudir a la corte. Esta fue una producción de Radio Zócalo Noticias en la voz de Gabriel Méndez Martínez.
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La música de la Sonora de Anaidita, y esto se llamó La Roba Marido. 5:15 ya. Seguimos con excelente programación en este viernes 22 de mayo del año 2026. Temperatura 32 grados Celsius, caluroso, bochornoso. Piedras Negras, Eagle Pass, 90 grados Fahrenheit. La música de duelo se llama Pobre Loco.

5:17, les debía este tema a los buenos amigos de Marmolería 57. Para Tino, Cristian y Chibuya, en sintonía de la Santa. Aquí está la rolita pendiente. La voz de Pegaso del Pollo Esteban.

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5:44 PM, escuchaste la voz del sonido de acero, el sonido master. Seguimos con excelente programación. 16 minutos para retirarnos, pero te invito a que sigas en sintonía, por supuesto, de la endiabladamente buena, la santa, 31 grados Celsius. La temperatura equivalen nada más y nada menos que 88 grados Fahrenheit. Pero qué te digo, el bochorno pues ha de estar más arriba. Así que te dejo con música de Domingo.

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1: 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Valora y determina tus cualidades. Enfócate en lo que sabes hacer, en lo que has conseguido, en los buenos valores y principios que tienes. Porque si te enfocas en tus defectos, dejas de ver tus cualidades y toda la riqueza que tienes en tu interior. Este fue un momento ANSPAC.
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9: 7 minutos a las 6 de la tarde, momento de despedirnos, de agradecerte tu compañía. Te quedas con la grata presencia de Luis Minor, ya está por aquí listo para acompañarte en este viernes 22 de mayo del año 2026. Yo regreso, si Dios así lo permite, este domingo, 5 de la mañana, ya lo sabes, estaremos de nuevo contigo a través de los micrófonos de La Santa. Te quedas con excelente música y te dejo con la voz de Mr. Chivo. Esto que me solicitaron, Gerardo Tobar. Y aquí está, complacemos. Saludamos a la prima Mari, a Cassandra. Y nos escuchamos el domingo.

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1: Son las 6:00 p.m. Este es un momento de reflexión. ¿De qué le sirve al hombre ganar el mundo entero si se pierde a sí mismo?

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2: El pronóstico del tiempo indica para esta noche una temperatura mínima en los 21 grados centígrados, con cielos que estarán en su mayor parte nublados, además de un viento soplando proveniente del este-sureste, entre los 5 a los 10 kilómetros por hora. Para mañana sábado, una máxima en los 30 grados centígrados, un día que estará parcialmente nublado, con un 50% de posibilidades de lluvias y tormentas eléctricas. Ya para la noche, la mínima descendería hasta los 20 grados centígrados, con cielos en su mayor parte nublados, además de un 40% todavía de posibles precipitaciones, aunado a vientos que estarán soplando del este entre los 5 a los 10 kilómetros por hora.
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2: Y en la información. Aunque los resultados se deberán reflejar en el mediano o incluso en el largo plazo, la reunión que los alcaldes de Piedras Negras y de Eagle Pass, Jacob Rodríguez y Aarón Valdés respectivamente, sostuvieron con empresarios regiomontanos fue bastante fructífera. Así lo consideró Daniel Aguilar, el secretario del ayuntamiento, quien destacó la sinergia entre ambas ciudades para la promoción económica conjunta, indicando que será el mismo presidente municipal quien brinde los detalles de este encuentro. La Cámara Nacional de Comercio seguirá gestionando ante las autoridades correspondientes que se puedan agilizar los cruces de Eagle Pass, tanto de los camiones de carga como de los vehículos particulares, así lo mencionó Benito Martínez. El titular de la Cámara reconoció que la realidad del problema se origina en el Departamento de Aduanas y Protección Fronteriza de los Estados Unidos, el cual presenta una falta de personal que se puede asignar a las casetas de revisión, generando con ello un retraso de horas en el cruce. Ante la gran cantidad de plazas comerciales que se vienen desarrollando en diferentes puntos de la localidad, el municipio, a través de diversas dependencias, ha mantenido una vigilancia permanente a dichas edificaciones, según lo mencionó Daniel Omar Aguilar Muñoz. El secretario del ayuntamiento mencionó que lo anterior tiene la finalidad de verificar que se cuenten con los permisos y licencias correspondientes mediante la intervención de autoridades como inspectores, Protección Civil y en ocasiones la Dirección de Obras Públicas. En casos por separado, las autoridades tomaron conocimiento de 2 intentos de suicidios que se registraron en varias colonias de Piedras Negras durante las últimas horas, según lo declaró Rogelio Gómez Rodríguez, coordinador de Ministerios Públicos. Estableció que se trata uno de ellos de Arturo N., de 19 años, quien se cortó las venas en su domicilio de la colonia Cumbres, y de Axel N., también de 19 años, quien tomó medicamento controlado, por lo que ambos fueron atendidos de emergencia en el Hospital Salvador Chavarría. Josgar Rodríguez fue condicionado a una fianza de $10,000 que le impuso un juez de paz luego de que fuera capturado por cargos de tráfico de personas al protagonizar una peligrosa persecución la madrugada del pasado jueves. Rodríguez fue transferido de la cárcel del condado a una subestación de migración donde actualmente enfrenta los cargos formales y esperará la llegada de la fecha para acudir a la corte. Esta fue una producción de Radio Zócalo Noticias en la voz de Gabriel Méndez Martínez.
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Muy buena tarde a toda la gente a través de la 96.7. Feliz viernes 22 de mayo. Viernes útiles. Así es. Bueno, de utilidad, más bien. Así que bueno, gente. Ahí está la voz de Grupo Soñador, que la estén pasando fenomenal en este día. Se está poniendo ya un poquito más nublado los cielos en la ciudad de Piedras Negras, con algunas posibilidades. De hecho, ya se habla de un 50% de posibilidades de lluvias para la tarde, noche, o la noche más bien, de este viernes. Hoy, 22 de mayo, que le estén pasando muy bien. Gracias, Edith. Dejó muy bonita y en buenas condiciones la cabina. Ahora, su servidor y amigo Luis Minolo saluda hasta las 9 en La Santa.

6 de la tarde con 16 minutos. Seguimos con más a través de la Santa Fe, la voz de los huracanes del norte aquí en la Santa. A toda la raza, felicidades hoy. Si cumples años o festejas algo importante en este 22 de mayo. Y bueno, continuamos. Esta es la voz de Emily. Se llama Te Quiero Así. Saludos para Mari Gallegos. Saludos hasta donde me está escuchando. ¿Dónde me está escuchando? Saludos.

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Bueno, gente, ahí está Bobby Pulido y esto se llama Te Voy a Amar a través de la Santa, 6:32 PM. Continuamos con más a través de esta emisora de Radio Zócalo. No hay nada.

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14: Un momento, ANSPAC. Valora y determina tus cualidades. Enfócate en lo que sabes hacer, en lo que has conseguido, en los buenos valores y principios que tienes. Porque si te enfocas en tus defectos, dejas de ver tus cualidades y toda la riqueza que tienes en tu interior. Este fue un momento, ANSPAC.
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15 minutos a las 7 de la tarde, el grupo pesado. Ahí está con Mundo de Amor. Por cierto, hasta la colonia centro, o hasta el centro más bien. Saludos para Mari Gallegos, que escucha la programación de La Santa. Y a todos aquellos que nos están escuchando, muchísimas gracias. Continuamos con más, con esto de Selena, junto a Álvaro Torres.

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3: El pronóstico del tiempo indica para esta noche una temperatura mínima en los 21 grados centígrados, con cielos que estarán en su mayor parte nublados, además de un viento soplando proveniente del este-sureste, entre los 5 a los 10 kilómetros por hora. Para mañana sábado, una máxima en los 30 grados centígrados, un día que estará parcialmente nublado, con un 50% de posibilidades de lluvias y tormentas eléctricas. Ya para la noche, la mínima descendería hasta los 20 grados centígrados, con cielos en su mayor parte nublados, además de un 40% todavía de posibles precipitaciones, aunado a vientos que estarán soplando del este entre los 5 a los 10 kilómetros por hora.
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3: Bien la información. Aunque los resultados se deben